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Hola, ¿cómo estás? Buen día. ¿Qué te parece Charlie hoy para arrancar? Él va en avión, no necesita a nadie alrededor, pero nosotros sí, queremos que vos estés así del otro lado, como lo venimos haciendo desde hace muchísimo tiempo, ya 3 décadas, juntos, intentando llamar a las cosas por su nombre.

0: Y nosotros sí que te necesitamos, claro que sí, para que te quedes en la 96.9 desde este hermoso lugar del mundo que se llama Concepción del Uruguay, queda en la provincia de Entre Ríos, República Argentina. Bueno, no sé cómo andará hoy, si tendrá frío, si no tendrá frío. Ayer, la verdad, saludó desde detrás del vidrio. Hoy lo vamos a saludar igual nosotros. Ariel Vera, ¿cómo estás? Buen día, ¿cómo va eso? Bien, nos saludamos de allá atrás del vidrio. Entonces está, él está. Allí está siempre, pues si no, no podemos salir al aire. Eso es lo que pasa. Así que bueno, ahí está, como siempre, haciendo su trabajo para que ustedes nos puedan escuchar por la radio, para que nos puedan escuchar y ver también a través de YouTube, a través de la página nuestra. Así que bueno, en fin, tenés todas las alternativas. Señorita Antonella Vittori, buen día, ¿cómo va?
1: Buen día, equipo, ¿cómo va? ¿Cómo están?
0: ¿Y vos?
1: Bien, también comenzando esta mañana, con un poquito de viento tenemos, un poquito de viento frío.
0: Sí, para andar en moto está fresquito, ¿no?
1: Sí, no solo eso, tenemos, viste, ya las hojitas que han precipitado, así que sí. Mucha hojita suelta, viste, en la zona de la banquina. Así que, bueno, lindo para andar. Pero bueno, de todos modos, agradable. Si te abrigas bien.
0: Otoño, sí, otoño. Sí. Buena campera rompeviento, digamos, o esas remeras que vienen térmicas.
1: Un buen par de guantes.
0: Un buen par de guantes que no le pase el viento.
1: Y ya, y con bueno, eso te digo que ya está, lo resolvés.
0: El
1: lo
0: casco, resolvés. Digamos, que no te dé en la cara, el viento frío.
1: Muy importante, bueno, que la visera le funcione, cosa que vos te puedas.
0: Tal cual,
1: claro,
0: tal cual.
1: ¿Sabes cuánto casco sin visera vi?
0: Uy, sí, qué frío que deben pasar. ¿No?
1: Se te congela, pero ahí sí que se te congelan las lágrimas.
0: Exacto, sí, salvo que te pongas un par de lentes. Pero bueno, aquí estamos, amigos, dispuestos a acompañarnos mutuamente hasta el mediodía para llamar a las cosas por su nombre. Y lo que hacemos es, en cada inicio de jornada, leerte los títulos que publican nuestros colegas de los sitios digitales.
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0: Detenidos por droga y un vehículo secuestrado en Federación, en una investigación llevada adelante por la División Drogas Peligrosas, la policía de Entre Ríos desarticuló el fin de semana pasado puntos de ventas de la ciudad de Federación. El operativo, centrado en la comercialización de dosis fraccionadas directamente al consumidor, consistió en dos allanamientos simultáneos en distintos domicilios. El primer domicilio intervenido, los efectivos lograron incautar elementos probatorios que confirman la venta de cocaína y marihuana. En el segundo también se encontraron con droga y dinero, y se incautó cloridato de cocaína en una importante cantidad, como también dinero en efectivo. Son más de 40 los expositores confirmados para la Expo Rural, así lo indica la información Expo Rural, que se llevará a cabo este año, faltando más de 4 meses para su apertura. La Expo Rural de Concepción del Uruguay ya muestra una convocatoria récord. Más de 40 expositores confirmaron su participación en esta nueva edición, consolidando a la muestra como uno de los eventos agropecuarios, industriales y comerciales más importantes de la región y un verdadero polo de negocios para el sector. La exposición se realizará los días 25, 26 y 27 de septiembre en el predio de la Sociedad Rural de Concepción del Uruguay sobre la Autovía 14. Es un evento que une al campo y la ciudad. Violencia en el barrio La Unión. Una mañana tensa y extrema se vivió ayer en la zona norte de Concepción del Uruguay. Un hombre de 28 años fue detenido tras protagonizar un incidente de violencia de género y resistirse ferozmente al arresto, llegando a herir a una funcionaria policial. Alrededor de las 9, personal de la comisaría primera y tercera acudió a una vivienda de calle Paraíso tras recibir un llamado de alerta. Al llegar, los efectivos escucharon gritos desesperados de una mujer desde el interior de la propiedad y al ingresar constataron que el sujeto había irrumpido sin permiso en la casa de su expareja y la había agredido físicamente. En el lugar también se encontraba el hermano del agresor, quien intentaba contenerlo, y un menor de 2 años. Lejos de deponer su actitud, el hombre arremetió contra la policía en un estado total de exaltación. Tomó del cuello a una policía, a un agente de policía, provocándole, femenino me aclaro, provocándole lesiones por estrangulamiento y escoriaciones. Tras ser liberada la funcionaria por sus compañeros, el agresor emprendió una huida desesperada, saltando tapiales y subiendo techos, hasta que un oficial pudo detenerlo. La mujer agredida no presentó denuncia, pero la fiscal de todas maneras dispuso que el hombre permanezca detenido bajo los cargos de resistencia a la autoridad y violencia de género. Transporte de Entre Ríos, en acuerdos para modernizar el sistema de movilidad provincial, el secretario de Transporte, Aníbal Esteren, estuvo en la ciudad de Buenos Aires con el subsecretario de Transporte porteño, Lisandro Perotti, y también con todo el equipo técnico. El objetivo es incorporar herramientas innovadoras y experiencias exitosas en la movilidad urbana. Durante el encuentro se analizó el modelo de gestión y planificación implementado en la capital federal, una jurisdicción que desde el 2007 desarrolla una política integral de transporte basada en la planificación técnica, la innovación tecnológica y la mejora continua de los servicios públicos. Piden 20 años de prisión para 2 exgendarmes por secuestros y tormentos. Esto es lo que se dio a conocer a la información pública por otros delitos también contra militantes del Partido Comunista. La fiscal y representante del juzgado federal acusó a Roberto Oscar Caceroto y Néstor Alfredo Gómez del Junco de allanamiento ilegal, privación ilegítima de la libertad, aplicación de tormentos y asociación ilícita, tras describir la participación de ambos en un operativo de secuestro realizado durante la celebración de su cumpleaños, de un cumpleaños en realidad, en el año 1977, y Gómez del Junco en otro procedimiento hecho en el año 1978. La fiscal es Josefina Minata, quien requirió al Tribunal Federal de Concepción del Uruguay que se los condene a 20 años de prisión.

El intendente recibió a Blanca Osuna y dialogaron sobre el impacto del desfinanciamiento universitario en la ciudad. Osuna sostiene una agenda vinculada a la defensa de la educación pública y el financiamiento universitario, y en este caso, además, coincidente con el acto de asunción de las nuevas autoridades de la Universidad Nacional de Entre Ríos en nuestra ciudad, destacando que se trata de un hecho importante y remarcando su compromiso con la temática educativa por vocación, por profesión y por ser autoridad de la Comisión de Educación en la Cámara de Diputados. En este sentido, recordó que el trabajo realizado en torno al proyecto de ley de financiamiento universitario, que sigue todavía el gobierno sin hacerlo cumplir. El miércoles, la Fraternidad cumple 149 años desde su fundación. La Asociación Educacionista La Fraternidad y la Universidad de Concepción del Uruguay desarrollarán una serie de actividades conmemorativas rumbo al 150 aniversario de la institución. La AELF dará inicio este 13 de mayo el programa oficial de actos por el 149 aniversario bajo el lema Rumbo a los 150 años de historia. Retoman la discusión salarial con gremios y docentes estatales. El gobierno provincial volverá a reunirse con los sindicatos luego del rechazo a la oferta del 3,5% presentada la semana pasada. Se reclama una propuesta superadora. El gobierno retomará entonces las negociaciones paritarias con los gremios docentes, con un cuarto intermedio que había sido acordado tras el rechazo sindical a la propuesta salarial que se había presentado la semana pasada. Convocan en Concepción a la cuarta marcha federal universitaria. Este martes 12 de mayo se llevará adelante en Concepción del Uruguay la cuarta marcha federal universitaria, una convocatoria impulsada por distintos gremios y organizaciones vinculadas a la educación pública. La concentración principal está prevista para las 18:30 frente al rectorado de la UNER en Plaza Ramírez, bajo la consigna Exijamos que se cumpla la ley. Además, desde ATE Uruguay convocaron a reunirse previamente a las 17:30 en la sede gremial ubicada en 3 de febrero 180 para marchar conjuntamente hacia el acto central. La actividad busca visibilizar el reclamo por el financiamiento universitario y la defensa de la educación pública gratuita y de calidad en todo el país.

0: Hora 8:50 en la República Argentina. 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
2: Cielo despejado en la ciudad de Concepción del Uruguay. 4 grados 6 décimas de temperatura en este momento. La sensación térmica un poquito menos, 2 grados 4 décimas para esta hora. La humedad por su parte es del 97%, la presión atmosférica de 1014 hectopascales y el viento sopla 10 kilómetros por hora desde el sector noroeste. Sentimos un poco más de humedad hoy a diferencia de ayer. Bueno, neblina había para las primeras horas de la mañana, según informó el Servicio Meteorológico Nacional, ya se han disipado por completo. Vamos a tener una tarde con mucho sol en esta jornada, sin probabilidad de nubosidad variable, sin ninguna chance de precipitaciones también, y el viento que estará rotando ligeramente hacia el sector oeste por la tarde. Máxima prevista para hoy, 21 grados centígrados, 7 grados la temperatura mínima. Para mañana miércoles, bueno, las nieblas, la neblina se va a hacer presente nuevamente, sobre todo durante la madrugada del miércoles. Esto es muy importante si tenés que viajar, si tenés que salir temprano, sobre todo de la ruta. Bueno, a tener en cuenta que ya mañana miércoles desde la madrugada habrá neblina con viento soplando del sector sudoeste. Vamos a hablar también de una mañana de miércoles con neblina, madrugada y mañana. También vamos a tener estas chances de nubosidad para la tarde, sin lluvias, pero las nubes sí se van a hacer presentes. Vamos a ver alguna que otra también formándose y haciéndose presente aquí. 8 la mínima, 18 la máxima para el miércoles. Para el jueves, 9 la mínima, 16 grados la máxima, sin probabilidad de lluvias, pero con muchas más nubes. Va a ser un próximo fin de semana fresco también, 8 la mínima y 19 para el viernes. Para el sábado, 11 la mínima y 18 la máxima. Mucha nubosidad vamos a tener para el sábado, muchas nubes. Esto nos va a dar como resultado un cielo nublado, ligeramente cubierto. Para el domingo, 8 la mínima y 15 grados la máxima también. Y así se ubica esta ola de frío, bien presente para lo que será también el inicio de la próxima semana. Quizás las mínimas no las veamos en 2 o 3 grados por unos cuantos días, pero sí las máximas no superarán los 20 grados centígrados. Te contamos cómo está el río. 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El río, bueno, mucho repunte, muchísimo repunte, 3 metros 21 centímetros con nivel de aguas en ascenso. Ya nos habían anunciado del aumento de agua en la zona de la represa. Bueno, finalmente está llegando a esta parte del territorio, 3.21, y continuará creciendo durante esta jornada. Te contamos también cuáles son las farmacias de turno para hoy. Martes 12, Argalla, ubicada en 14 de julio 351, y San Martín en calle San Martín 1451. ¿Te parece si nos mandás tu WhatsApp? Lo vas a hacer al 3442552855, ese es nuestro número. También te puedes contactar a través de las redes sociales. 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Disfruta de tener algo nuevo que mirar durante las mañanas. Nosotros te acompañamos a través de las cámaras, así que allí nos vemos también en YouTube con Radio 9 Digital 2. 8:54 a.m.
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0: Bueno, a 9:05 a.m, vamos a hacer un repaso por los títulos de los medios capitalinos. Saben que elijo dos, uno es Diario Clarín y el otro es Página 12, para tener las dos lecturas de la realidad. Empezamos en este caso con Diario Clarín. Cuarta marcha federal, un nuevo recorte a la educación antes de la protesta universitaria que supera los 78 mil millones de pesos. El Plan Nacional de Alfabetización fue el más afectado, en un recorte de más de 35 mil millones. También impactó en fondos para infraestructura de universidades nacionales. Se publicó a horas de la manifestación a la que adhieren el kirchnerismo, la UCR y la CGT. El gobierno tildó a la marcha de influenciada por la política. Así que bueno, aquí en Concepción del Uruguay también está convocada la marcha federal que se realizará en Plaza Ramírez. Vamos con otro título de Clarín, en este caso tiene que ver con el antivirus descubierto en ese crucero. La Organización Mundial de la Salud elevó a 11 los casos positivos por el brote y confirman el contagio de un español evacuado del crucero. Así que, bueno, hay que ver de qué manera han hecho esa evacuación de esa persona que estaba infectada, y todos aquellos que han tenido contacto con estas personas, es de esperar que hayan estado aislados en cuanto a barbijo, guantes y toda la protección sanitaria que se requiere ante la sospecha de una persona con una enfermedad hipercontagiosa como es el antivirus. Bueno, coimas con el dólar oficial. Un financista admitió en la justicia su intervención para sacar permisos de importación en la gestión Fernández Massa. Están cada vez más investigando, abriendo más esta cuestión de la aduana, esta cuestión de las coimas, en esto de te abro la importación, cierro la importación, pongo el dólar acá, pongo el dólar allá, y parece que vienen tirando de la soga. Y esto va mucho más para arriba, no solamente en los nombres que se están mencionando ahora, sino que va un poco más, y hay que ver todavía si no salpica a alguien de la provincia de Entre Ríos. Este caso, aunque su nombre todavía no se está mencionando. Bueno, para el Mundial 2026, sorpresas, ausencias, indultos y apuestas en la prelista de la selección. Los 55 nombres que dio Scaloni. Bueno, ustedes que hablan de las apuestas, el otro día estábamos en realidad hablando de las apuestas. Hoy se apuesta a todo. Y se apuesta a que tal jugador o X persona va a estar convocado o no va a estar convocado. Esas cosas, hoy por hoy en el mundo del juego, también participan y se apuesta y se juega a cualquier cosa. Bueno, otro de los títulos, en este caso nos vamos hacia que revelan detalles de la maniobra, denuncian que Cristina y el chavismo participaron del operativo PUF para hacer caer la causa Cuadernos, dice hoy Diario Clarín. Bueno, nueva investigación, hicieron un amplio estudio sobre los efectos adversos de las vacunas que contienen aluminio y dan a conocer los resultados. Bueno, ¿quién llega mejor a los playoffs de un torneo que se burla del mérito? Los cuartos de la apertura bajo la lupa. Esto tiene que ver con el fútbol, en el nivel en el que está el fútbol argentino y quiénes son los que han llegado, ¿no? En ese sentido. Bueno, esto realmente es increíble. Los detuvieron por tener sexo en un avión de pasajeros. Los encontraron infraganti. La pareja que tenía sexo en un avión fue descubierto por una menor de edad que dijo, ¿qué es eso que se mueve bajo la manta? Bueno, realmente una cosa increíble, y estas dos personas hoy están siendo escrachadas. Directamente la fotografía puesta en el Clarín Digital, o sea, tanto de él como de ella, de haber hecho lo que hicieron. Y creo que iban, según lo que escuché ayer, la crónica de un periodista, viajando en primera clase, o sea que esos lugares del avión no son baratos. Estamos hablando entonces de gente de buen poder adquisitivo, ¿no? En ese sentido, es decir, bueno, ahí están, escrachados los dos, y un quemo de aquellos, porque ya en todos los diarios está la foto de ella y la foto de él. Volvían de Panamá, el relato de una periodista que viajaba en el mismo avión que la pareja detenida en Rosario. Bueno, esto, hablábamos, ¿no?, de que las autoridades del vuelo decidieron denunciarlos, obviamente, y cuando aterrizaron lo estaba esperando la policía, la PSA. Bueno, conferencia oeste, la NBA sorprendió con la sanción a un jugador tras un tremendo codazo que le dio, en donde ahí se ven las imágenes, y la verdad que la NBA está dando que hablar últimamente sobre las peleas de los jugadores y del público, y algo que me parece que van a tener que controlar de alguna manera, porque se les está escapando de las manos esta cuestión. No me imagino una cancha de básquet rodeada de alambrado, como en el fútbol, para que no pase eso. Lo que ocurre es que la violencia está dentro de la cancha, no tan afuera. Bueno, ¿qué más tenemos? A ver, epidemia social. ¿Qué es la soledad no deseada? ¿Y por qué cada vez más países abren oficinas especiales para atenderlo? Dicen que este caso es una epidemia social, la soledad no deseada, y que hay mucha gente que está en esa situación, y que hoy por hoy ya hay en el mundo profesionales que se encargan de acompañar, de atender y de ayudar a resolver estas cuestiones de la soledad. Son los títulos que encuentro hoy en Diario Clarín, y luego, por supuesto, lo que iremos desarrollando nosotros en la mañana con contenido propio. Las 9:02 en la República Argentina.
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0: Bueno amigos, 9 y 12 minutos en la ciudad de Concepción del Uruguay, fresca mañana, otoñal mañana, con un sol lindo, pero un viento frío. Están muy sensibles los cables, ¿eh? Así que viste como nosotros movemos los brazos, los llevamos para allá, los brazos me refiero de los micrófonos, ¿no?
1: Sí, sí. Ah.
0: Entonces, bueno, es como que dicen los cables, che, ¿se pueden quedar quietos un poco?
1: ¿Vos sabés que tiene que ver un poco igual con la compresión del frío?
0: Puede ser también, sí, algún técnico sonidista lo debe saber a estas cuestiones, ¿no?
1: Pero hagan la prueba, si tienen candado en una bici o en una moto, fíjense lo difícil que está desenredar el candado. Ahora, crocante está, no se puede creer.
0: Verdad. Tiene que ver con la dilatación, la contracción en verano dilata.
1: Movele un poquito el cable. Sí, muévale un poquito el cable para que deje de hacer.
0: Hola, ahí.
1: Ay, hermoso. Qué lindo, ¿viste? Es mística.
0: No, no, sí, tal cual. La mano es mágica.
1: Es como, levántate y anda, y ya está.
0: Exactamente. ¿Cómo estás, Wenceslao Bancho?
2: Todo bien, ¿ustedes, chicos?
0: ¿Y vos?
2: Bien. Muy bien. Debo estar como el 80% de la población resfriado.
0: Y se nota, sí, que estás un poco congestionado. Sí, pero estos tiempos, hablábamos ayer, nosotros básicamente tenemos que cuidarnos. Cuidarnos la garganta.
2: Total, mucha agua, hidratación.
0: Taparnos bien, las cuerdas vocales, que son nuestra herramienta de trabajo. Así que bueno, a cuidarnos.
2: Con el pelo mojado, ¿viste? Todos esos
0: y vos siempre venís con el pelo mojado.
1: Sí.
2: Bueno, está como mi abuela ayer que me dijo, y sí, ¿cómo no vas a estar enfermo?
1: Y,
2: sí.
1: Y bueno. Si salís con el pelo mojado. Y no, bueno, pero tiene razón. No. Tiene razón, Javier. Escúchame. ¿Todas las veces vas a venir en esas condiciones?
0: Claro,
1: así, con el pelito mojado.
0: Ya sabemos que te bañás todas las mañanas.
1: Sí.
0: Pero
1: sí.
0: Eso no es necesario que llegues chorreando agua hasta acá, hasta la puerta.
2: Bueno, necesito un secador de pelo, entonces.
1: Pues, alguien te tiene que retar, escúchame.
0: No hay un secador de pelo en tu casa.
2: No.
1: Pero es que no, tampoco se lo pondría porque tiene rulos, ¿viste? No, ni a palo lo vas a ver con el secador de pelo porque se le aplastaría el cabello.
0: Sí. Bueno, no sé, pero buscate la vuelta. Mira, cuando te agarre fuerte una gripe, vas a ver que vas a buscar secador de pelo.
2: No, me
0: vas a poner la
2: más.
0: Cabeza en la parrilla. Vas a poner cualquier cosa.
1: Acomodé lugar a secarse el pelo.
0: Con tal de no enfermarte más.
2: Sí.
1: La salamandra, sí.
0: Pero es la manera de aprender, chicos. Bueno, déjalo. Ojalá que no se enferme fuerte. Y ya
1: ninguno.
0: Bueno, ¿qué tenemos para hoy?
2: Bueno, chicos, tenemos algunos títulos interesantes para compartir con la audiencia. Primero, hay muchas novedades que empiezan a llegar desde Europa por las repercusiones de que los jugadores de Argentina, bueno, van a ser citados al Mundial dentro de pocas semanas. Si bien ayer leímos la lista de 55, hay algunos nombres que llaman la atención. Y puntualmente, nosotros nos centramos a los 12 jugadores del fútbol argentino que Scaloni tiene que evaluar si los lleva o no al Mundial. Vamos a hacer un repaso de eso. Además, recordemos que ahora, mientras se va a disputar el Mundial, se abre el mercado de pases, así que todo el mundo va a estar atento. Se dice que, por ejemplo, el PSG va a pagar una cifra, pero millonaria, hipermillonaria, por Julián Álvarez. Se dice también que el Real Madrid va en busca de Enzo Fernández, va en busca de Cuti Romero. Entre ellos dos suman más de 250 millones de dólares para que ambos jugadores argentinos pasen al Real Madrid. Un Real Madrid que está muy fragmentado, lo comentábamos la semana pasada. Golpes, discusiones, el jugador uruguayo Valverde hospitalizado por un golpe a la cabeza, así que ese vestuario está que arde y necesita un golpe de autoridad, un recambio de director técnico y un recambio también de jugadores para volver a ser lo que era antes el Real Madrid, un equipo poderoso de los de Europa. Además, tenemos que compartir un poco cómo van a ser los cuartos de final, qué equipo se enfrenta con qué equipo, hablando del torneo de apertura. Y además se sabe qué árbitro va a dirigir cada partido. Eso está bueno para analizarlo un poco, porque algo un poco débil estuvieron los árbitros el último fin de semana, sin poder cobrar faltas claras y demás. Así que vamos a analizarlo durante la mañana.
0: Bueno, muy bien. Sí, para ver con cuántos jugadores se queda. Hay muchos nuevos nombres que causaron sorpresa en ese listado de 55.
2: Sí, total. Y hay algunos jugadores que dicen, bueno, no estoy en esa lista, pero yo quiero ir al Mundial. Así que eso está bueno porque habla un poco de lo que tiene la selección argentina, ¿no? Del duro trabajo que tiene Scaloni, porque no tenés pocos jugadores para elegir, tenés muchos y tenés pocos lugares en este caso. Llama la atención la incorporación tal vez de jugadores que la rompen, en, por ejemplo, la sub-20 y demás, como es el caso de los chicos que juegan en el Bayer Leverkusen. Bueno, el Colo Barco, si bien ha sido citado en las últimas convocatorias, es un jugador muy joven, ex Boca, que se fue para Europa rápidamente. Así que hay algunos casos que están buenos analizarlos.
0: Bueno, perfecto, muy bien. 9 y 17, esto es lo que va a estar pasando en la mañana de hoy. Vamos a estar hablando 10 menos 20 aproximadamente con el director de Cultura de la Municipalidad, Guillermo Lugrín, para que nos cuente lo que va a pasar este viernes acá en Concepción del Uruguay, en la noche de las librerías, que está tomando cada vez más protagonismo, y me alegro que así sea, en ese sentido, para la noche de las librerías. Este viernes, la verdad que hay un programa muy muy lindo, muy agradable, para desarrollar aquí en Concepción del Uruguay. Así que él nos estará contando eso. Y más tarde, tipo 11 menos 20, 11 menos cuarto, vendrá de visita la gente de Helados Italia.
1: ¡Qué rico!
0: Para hablar de sus nuevos productos, así que será una publinota. Y hablará de ese café salado y hablará de esas cuestiones que...
2: Las novedades.
0: De las novedades que seguramente Marini tendrá para contar a nuestra audiencia.
2: Va a estar muy interesante la nota de la noche de las librerías. Siempre son actividades que convocan mucha gente. La noche de los museos. Creo que está bueno que la ciudad siga promocionando lo cultural, porque es una ciudad tan rica a nivel de historia, de cultura, y creo que está muy bueno. Eso va a ser multitudinario seguramente, como las ediciones anteriores.
1: Está bien, y lo vamos a aprovechar, también vamos a ir. Yo quiero ir a ver a Daniel Balmaceda, me gusta mucho lo que hace, pero también tenemos periodistas y escritores

0: Sí, lo vi también, que viene Daniel.
1: Sí, sí, sí, así que sin duda estará bueno. Y para fomentar un poco la lectura, ¿viste? Viene bien esto de construir un poco de trabajo en equipo, ¿no? Con el tema de la lectura y demás. Viene bien, hace bien y es algo muy bueno para poder, bueno, reincorporar como hábito en la vida.
0: Total, y además es una de las... una oportunidad espectacular también para las librerías locales, ¿no? De promocionarse, de que la gente sepa en qué lugar están y demás, para promocionar también el tema de la compra
2: de libros, sí, exactamente, sí, sí, que sí, de sí. Eso se trata, ayer estábamos hablando así. Bueno, recordemos que todo es al aire libre, ¿no?
1: Sí, ténganlo en cuenta también, mucho abrigo, y bueno, aprovechar, supongo que van a ser también presentaciones cortas, no tan largas, como para que también la gente pueda aprovechar de
2: estimo
1: eso.
2: Que sí, estimo sí, que sí.
1: Sí, sí, sí. Bueno, vamos con estos mensajes que nos han llegado, ¿les parece? Empezamos desde tempranito, algunos que nos quedaron ayer también que los vamos a compartir hoy.
2: Bueno, dale.
1: Hola Hugo, dice Antonella, ¿cómo Hola. Están? Soy Hola. Mercedes y les cuento que la patente del automotor habrá venido sin aumento, pero a mí me salió un fondo de reparación vial por una suma de 8.600 pesos más, un aumento de eso. Y eso hace que el valor, un total de 51.000 pesos, dice un vehículo 2017. ¿Eso no es aumento? Dicen acá.
2: Sí, por supuesto. Sí, sí. Si fuese que va a la reparación vial esa plata
1: posta,
2: sería bueno, está bien, estamos colaborando en arreglar las rutas. El tema es ese, ¿no? Que ese dinero que le cobran a Mercedes vaya realmente a la caja que tiene que ir, que es arreglar las rutas, aunque la 39 la están arreglando, la 14 la están arreglando, pero bueno, todo eso a través de
1: sí, es como que falta, igual falta, sí, sí, mucho todavía.
2: Ayer nos informaban de Autovías del Mercosur que ya está habilitada la página oficial de la concesionaria y allí uno puede ingresar y hacer todas las gestiones necesarias, desde cargarte el telepase, obtener el telepase. Recuerden ustedes que no se pareja más dinero en efectivo, no hay más, no es que llegás con la plata y pagás el peaje, todo es dinero electrónico, ya sea con tarjeta o te sale mucho más barato si tenés directamente la oblea colocada. Así que ahora ya está habilitada la página oficial de la concesionaria de la Autovía 14 para que vos ingreses y saques la oblea o recargues la oblea a través de ese sistema también. Sí. Bueno, 9:22, más mensajes.
1: Nos enviaban aquí, hola, buenos días. Esto es en Boulevard Constituyentes y Calle Belgrano. Dice, las rejillas del desagüe se rompió. Dicen, ajá, y el piso de cemento también. Dice, desde ayer al mediodía pusimos con mi hijo esa rama y una bolsa de basura atada.
2: ¿Me repetís la dirección?
1: Para que se vea. Constituyentes y Belgrano, en la esquina del multievento.
2: Sí, sí.
1: Ya hace un tiempo que estaba feita. Sí. Bueno, finalmente se terminó de romper ahora. Dice, han puesto que este palo con la bolsita para que se vea. Dice, también llamamos al 103, Defensa Civil, para que te atienda tránsito. Bueno, 103 es tránsito. Uh-huh. Y aparte no me dieron bolilla, dice, porque aún sigue así. ¿Qué hay que hacer en estos casos? Pregunto, como ciudadano común. Uh-huh. ¿Vos qué harías?
2: No, sí, yo lo que hago es lo que hiciste vos, de llamar y qué otra cosa nos queda, de avisarle a la autoridad correspondiente que hay un peligro latente en la vía pública, como una rejilla rota, en esa esquina tan transitada como es Constituyentes y Belgrano, porque la verdad es la esquina del multieventos. El otro día pasaba, corríjanme, no sé si escuchará esas personas, si escucharán la radio o no, pero había un grupo de personas, dos o tres personas, de las cuales se ve que una me conoció y me pegó el grito, Barreto, mire lo que es esto. Viste, creo que era la calle Leguizamón cuando llegás al Boulevard Irigoyen, bien esa bajada que hay ahí, que es una vereda con rejillas que antes estaba todo abierto, eso que era un zanjón a cielo abierto, y que ahora han puesto rejillas. Bueno, una de esas rejillas creo que estaba también media salida, rota, partida o no.

0: sé qué. Y que sí, era un peligro latente para un peatón, digamos, ¿no? Este, por eso estaría bueno esto de, yo no sé si no dan abasto, no alcanza el personal, no se puede dar respuesta rápida ante la gran cantidad de peligros latentes que hay hoy por hoy en la vía pública, tanto para el peatón como para el motociclista, ciclista o automovilista. Lo que uno realmente le llama la atención es el tiempo que se demoran. No sé si eso le corresponde al vecino, ya lo hemos hablado a esto. Alguien que pide una conexión de cloaca o de agua, que te atraviesan y te rompen la calle tan linda que estaba, yo no te puedo creer.
1: Recién asfaltada.
0: Estaba tan linda esta calle, vos decís, mirá, bueno, está bien, el vecino necesita la conexión de agua y de cloaca, ¿no? Pero después queda abierto eso durante un montón de tiempo. Puedo hablar de una que cruzo todas las mañanas, cada vez que vengo para acá, para la radio, que es una que está sobre calle Isaías Torres, media cuadra antes de llegar a Boulevard Irigoyen, sobre Isaías Torres. No sé, debe llevar más de un año eso. Y ahora se está haciendo cada vez más profundo, o sea que eso, en vez de ser un lomo de burro, es una cueva de burro ya, sí, porque sí, se meten las ruedas dentro de eso. Y de esas hay un montón en la ciudad.
1: Sí.
0: De esas aberturas así mal terminadas, mal tapadas, ni siquiera tapadas. Yo no sé si eso...
1: Las tapan con brosa y, viste, vos decís, pero sí, esto va a durar tres autos que crucen y ya está otra vez.
0: Una lluvia se compacta, se baja y ahí queda, que es hoy por hoy como está ahí en la Isaías Torres.
1: Ahora, ¿no le correspondería también a la persona, pregunto, a la persona que pide la conexión, ¿no le correspondería hacerse cargo del arreglo?
0: No lo sé. Sinceramente,
1: porque
0: no
1: capaz,
0: lo sé.
1: Bueno, viste, uno dice, no, bueno, pero que lo arregle. Y vos decís, pero ¿y por qué no se te ocurrió poner la cloaca cuando, no sé, cuando no había asfalto, viste?
0: Sí,
1: ¿qué sé
0: no,
1: yo?
0: No lo sé. Puede ser que esa casa no tenía cloaca y o la compraste y no tenía agua, qué sé yo, no sé. La verdad que, sinceramente, no estoy en condiciones de darte esa respuesta.
1: O de última, hacer alguna especie de concesión. Estaría bueno con el municipio. Vos decís, bueno, capaz el municipio no puede ocuparse de toda la gente que hace este tipo de conexiones. Bueno, condoná parte de los impuestos municipales y que la persona también se encargue de arreglarlo. Entonces,
0: puede ser, sí.
1: Podría ser, digo, una manera de solucionarlo rápido.
0: Sí, sí. O sea, se te habilita a abrir la calle y se te da un tiempo, después de haber conectado, de a lo sumo un mes para que eso vuelva a estar como estaba antes. Y lo haces vos, te encargás vos de hacerlo, así, esa es un poco tu idea. ¿Cómo?
1: Claro.
0: Sí, pero che, yo no tengo plata, bueno, no sé, no paguen los impuestos.
1: Bueno, decís, si yo compré esto así, viste, qué
0: claro,
1: sé yo, viste.
0: No lo sé, la verdad, sinceramente, no tengo la respuesta concreta para esto que vos me estás planteando, pero sí, las aberturas de conexiones de cloaca y agua en las calles de Concepción del Uruguay quedan abiertas o quedan así por muchísimo tiempo. 2 minutos para las 9:30 de la mañana.
2: Bueno, chicos, tenemos que comentar un poco donde las ligas donde juegan los argentinos. Por ejemplo, en la Liga de Alemania ya salió campeón el Bayern Múnich, faltando 4 fechas para terminar, recordemos. Después en la Liga Española, este fin de semana, con el resultado del Barça 2-0 ante el Real Madrid, se consagró el ex club de Lionel Messi. Lo que sigue aún latente es la Premier, que a falta de 2 fechas aún no tenemos un claro ganador. Si quieren, hacemos el repaso de los resultados del fin de semana en los equipos, por supuesto, en donde hay argentinos. Por ejemplo, el Liverpool de Alexis McAllister empató 1-1 contra el Chelsea de Enzo Fernández. El Manchester United y Lisandro Martínez empató 0-0 contra el Sunderland. Luego tenemos, por ejemplo, el Aston Villa de Dibu Martínez empató también 2-2, así que sumó 1 punto. El Arsenal, que se camina a ser campeón. El Arsenal, además, donde está el gringo Heinze de ayudante de campo, ganó. Se la llevó con un golazo ahí en el segundo tiempo, 1-0 ante el West Ham. Y hablando del West Ham, que que es el hiper rival del Tottenham de Cuti Romero, está a punto de descender y en este momento le está dando la pertenencia en primera de Inglaterra al equipo del Cuti, que empató 1-1 en el día de ayer. ¿Cómo están las posiciones? Bueno, analicemos las primeras cinco. Primero el Arsenal con nada más y nada menos que... ¿Para qué no me está dando acá la cosa, eh?
1: A ver.
2: Tiene los puntajes perfectos. Acá está. 79 puntos para el Arsenal. Sí, casi perfecto. De los últimos cinco ganó tres, pero viene encaminado. Yo te digo que si el Arsenal gana los últimos dos partidos, que son los que quedan, se consagra campeón. Hace cinco fechas que viene el Arsenal faltándole monedas para completar el pesos y no puede salir campeón. Yo creo que en esta temporada se le va a dar. Primero con 79 puntos marcha el Arsenal, segundo el Manchester City con 74 y con un partido menos, tercero el Manchester United, que vuelve a zona de Champions luego de varios malas campañas, cuarto el Liverpool de Alexis McAllister, quinto el Aston Villa, sexto el Bournemouth, séptimo el Brighton y un poquito más abajo, noveno, viene el Chelsea, que necesita sí o sí sumar estos últimos 6 puntos para meterse en competencias europeas.
0: Bueno, muy bien, 9:30.
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0: Bueno, amigos, 9:42 minutos en la República Argentina. Estábamos hablando de este evento que se va a vivir el viernes, en donde hay mucha gente entusiasmada con la noche de las librerías, por lo menos eso es lo que percibe en los ambientes que uno se mueve en la ciudad, los oyentes inclusive, preguntándonos horarios, días, lugares. Bueno, todo es el día viernes 15 de mayo. Pero ¿por qué no hablamos con el director de Cultura, mejor Guillermo Lugrín, que nos va a contar bien cómo es el programa, quiénes nos estarán visitando, por esta excelente idea de ir creciendo cada vez más en esta noche de las librerías? Guillermo Lugrín, el equipo de Radio 9 te saluda, Hugo Barreto. Buen día, ¿cómo estás?
1: ¿Qué tal, Hugo? ¿Cómo estás? Bueno, muchas gracias por esta comunicación para poder llevar a la comunidad estas novedades que van a estar pasando este viernes, ¿eh?
0: Sí, señor. Viernes y todo comienza a las 19, Guille.
1: Exactamente. A partir de las 19 horas tendremos la noche de las librerías con un mayo que normalmente es más cálido que este, pero que vamos a estar rondando los 14 grados, va a ser una noche de 15 grados, va a ser una noche relativamente agradable, fresquita como vienen siendo estos días de mucho sol. Y invitamos a toda la gente porque la noche de las librerías empezó en 2024, siempre trabajando con los 6 libreros de aquí de nuestra ciudad y la municipalidad aportando el andamiaje para que todo se lleve adelante. Es un trabajo en conjunto, por supuesto, y muy rápidamente se instaló a la gente, por supuesto. Esto es una idea que se hace en muchas ciudades, se hace en todo el mundo, digamos, ¿no? Pero bueno, hay que buscarle el formato, o había que buscarle el formato para nuestra ciudad. Y la verdad que si bien se instaló a partir de la programación local, de las charlas de referentes de nuestra ciudad, de la región, etcétera, este año, 2026, se ha decidido dar un pequeño salto en lo que respecta a la convocatoria. Vamos a tener varios escritores de esos que a veces llamamos de alcance nacional, y que complementan lo que va a haber también de programación local, porque eso, por supuesto, no se pierde. Pero, bueno, no es usual y poder tener a Daniel Balmaceda, poder tener a Facundo Pastor, bueno, algunos escritores, periodistas, bueno, hay distintos, vamos a decir, tenemos desde la parte periodística, tenemos desde la narrativa, tenemos desde la poesía, desde la historia. Bueno, la idea es que haya distintas calles, digamos, para recorrer este circuito armado para la gente.
0: Perfecto. ¿No? Distintas temáticas. Lo que aclaramos siempre a la gente, Guillermo, es que esto es al aire libre, se corta la calle donde está la librería y ahí se hace el evento.
1: Exactamente, porque como comprenderán, la idea siempre es que la gente visite las librerías, que vuelva o que conozca, depende la situación, es dónde están nuestras librerías, que se acerquen a consumir, que se acerquen a comprar allí, porque realmente esa es la búsqueda, digamos, ¿no? Que las 6 librerías que pueden subsistir, porque a pesar de la crisis, no solo económica, sino también del libro, pero siempre el tener un libro en las manos no pierde la magia. Y porque cada una de ellas tiene su perfil, digamos, ¿no? Entonces la idea de estas noches es alimentar el perfil de cada una de estas librerías. Así que sí, exactamente, se corta la calle, se busca utilizar el espacio público en esto que seguramente tenga su repercusión en diciembre, porque siempre hacemos una ante Navidad, pero esta es la noche central, que siempre se hace en mayo, se hace en abril. Pero bueno, este viernes 15 desde las 19 horas va a ser la noche de las librerías aquí en nuestra ciudad.
0: Perfecto, sabemos que es con entrada libre, gratuita. Supongo yo que cada librería instalará algunas sillas, si no habrá que llevarse sillones, pero
1: naturalmente
0: no creo que sean largas las exposiciones tampoco, ¿no?
1: No, muy bien, eso es una cuestión muy importante. Por supuesto que va a haber comodidades de silla, etcétera, y que además esas noches siempre hay promociones, descuentos. Bueno, que no sea lo mismo ir el jueves a esta librería o ir el sábado, sino esa misma noche. Y como muy bien decías, nosotros tenemos una cuestión aquí en 7, muy positiva. En 7 cuadras tenemos las 6 librerías y las 2 bibliotecas, tanto La Buena Lectura como El Porvenir, forman parte siempre de esta programación. Entonces la idea es que ese circuito sea rotativo. Por eso es que la primera parte de la actividad va a pasar desde la plaza hacia el norte y la segunda parte de la actividad, de estas actividades centrales, van a pasar de la plaza hacia el lado sur. Si querés, Hugo, hago un pequeño repaso, más allá que lo encuentren en redes sociales.
0: Sí, por favor.
1: De cómo va a ser el orden.
0: ¿Cómo no?
1: Bueno, arrancamos por lo más periodístico, que va a ser a las 19 horas en la Librería Universal de Soña, acá en 25 de mayo, donde termina la peatonal. Va a estar Facundo Pastor, que ese día va a ser su programa de Radio La Red desde aquí, desde Concepción del Uruguay.
0: Buenísimo.
1: Y a las 19 horas va a estar ahí en la Librería Universal. Después, a las 20 horas, va a estar Luciano Lutero, que va a estar en la Librería Helvética, ahí en 25 de mayo y Posadas. Después nos vamos, como te decía, para el otro lado. A las 20:45 va a estar Daniel Balmaceda en la calle España, donde convergen 2 librerías, tanto Proa como Congreso. Después, a las 21:30 va a estar Daniel Enz en Birkat Elohim, ahí en calle Alberdi, entre España y Alem. Y cierra la noche Selva Almada a las 22:15 en la librería Mala Palabra, estamos hablando en calle Sarmiento, entre España y 3 de febrero. Y hay 2 actividades muy especiales que van a formar parte del arranque, que a las 19:15, un ratito, va a estar la orquesta Celia Tomás Atorrá, en la librería, en la biblioteca La Buena Lectura, y además Belén Zavallo, esta poeta entrerriana que tiene proyección nacional, va a estar a las 19:30 en la Biblioteca Popular El Porvenir. Esas son las 2 actividades que se van a hacer en las bibliotecas también.
0: Bien.
1: Pero bueno, la idea siempre es escalonar tanto las temáticas, ¿no?, como los horarios. Y como bien decías, son actividades que rondan los 45 minutos, más allá de que por ahí alguien quiera alguna firma de ejemplar, etcétera, y eso se pueda ir estirando un poquito, porque obviamente tener estos autores no se da tan seguido.
0: Claro.
1: Pero la idea sí es que las actividades sean de 45 minutos y sean rotativas.
0: Y porque sí, la verdad, que uno tiene ganas de estar en todas, ¿no? De arrancar a las 7 de la tarde con Facundo Pastor y terminar con Selva Almada, ¿no? Andaremos caminando rápido en esas 7 cuadras, uniendo las librerías, tratando de ir y escuchar a todos, porque está bueno el programa. Está bueno el programa.
1: Así es.
0: Bueno, perfecto. Dicen que va a estar lindo el clima, están dando buen clima, así que, como decías vos, no tanto frío, pero por lo menos que no llueva. Eso es lo más importante.
1: Naturalmente.
0: Gracias, Guillermo.
1: Para poner un abriguito y hacer el circuito sin problemas.
0: Sí, señor. Muchas gracias, Guillermo.
1: Bueno, muchas gracias, Hugo. Que estés muy bien.
0: Chao, hasta luego. Bueno, entonces, el director de Cultura contándonos sobre este evento que se va a vivir el viernes aquí en Concepción del Uruguay. Repasamos el programa a las 7 de la tarde. Entonces, Facundo Pastor, periodista, que va a estar allí en Librería Universal, la librería de Sonia. Linda librería, hermosa librería sobre calle 25 de Mayo. A las 20, Luciano Lutero con Verónica Buchanan en Librería Helvética. 20:45, Daniel Balmaceda en calle España, la Librería Congreso y Librería Proa. A las 21, ahí va a estar Daniel Balmaceda.
2: Sí.
0: A las 21:30 va a estar Daniel Enz.
2: 20:45.
0: Birkat Elohim. Y 22:15, Selva Almada en Librería Mala Palabra, con la participación de la Orquesta Municipal Infanto Juvenil en la Biblioteca La Buena Lectura a las 7:15, y en la otra biblioteca, la que está al lado, a las 7:30, estará Belén Zavallo. Así que bueno, habrá que repartirse un poco, a ver, entre todos, pero linda actividad, ¿eh?
2: Linda sí, actividad. Sí, lindo para hacer. Siempre decimos que hacen falta más actividades de, culturales aquí en la ciudad. Bueno, esta es una muy buena oportunidad también para aprovechar de tener cerca un montón de escritores de que dan la talla realmente para poder hablar de todas estas cosas. Ajá. Así que es muy interesante.
0: Bueno, al que le guste la historia, al que le guste la historia y los datos, detalles y cosas como los cuenta Daniel Balmaceda, que me estaban preguntando recién dónde va a estar Balmaceda. Bueno, a ver, espera.
2: Proa, en la zona de librería Proa, ahí en calle España, donde están las dos librerías en realidad, van a armar en conjunto. Exacto. Exactamente. Bueno, es importante destacar que seguramente Balmaceda venga a hablar de su último libro, Los Años Locos de la República Argentina. Este último libro es el que está presentando al público, así que seguramente venga con esto, ¿no? Un montón de historias interesantes de la antigüedad argentina.
0: Muy bien, 9:52, entonces esto es lo que va a estar pasando, amigos, por acá, por Concepción del Uruguay, el día viernes. Lo que va a estar pasando todos los días es que puede ser que se te contacte o se contacte contigo alguien del Cuerpo de Bomberos Voluntarios de Concepción del Uruguay, ofreciéndote el bono contribución de los bomberos voluntarios de Concepción del Uruguay. ¿Por qué? Porque, bueno, vos sabés que ese bono contribución es justamente para contribuir a que los bomberos de Concepción del Uruguay puedan adquirir herramientas cada vez más, cosas que les hacen falta para poder combatir incendios, qué sé yo, no sé, es más autobombas o más escaleras para llegar más altos, drones, no sé, lo que le haga falta hoy por hoy a un cuartel de bomberos. Así que este bono contribución es para ayudar a ellos. ¿Cuál es el premio mayor que tiene el bono contribución? 30 millones de pesos. Y además tiene todos los meses un premio. Así que si querés colaborar con los bomberos voluntarios, es verdad, este bono contribución está en circulación. Y si tenés alguna duda, en todo caso, del que te lo fue a ofrecer, bueno, llamás al cuartel de bomberos, preguntás si tal persona está autorizada y lo compras, ¿sí?
2: Bueno. Es cierto. Bueno, vamos con estos mensajes que nos han llegado, ¿sí?
0: Dale, cómo no.
2: Hola, buen día. Dice eso del fondo vial, viene desde el primer anticipo, dice, las cuotas sí son fijas. Mm.
0: Sí, sí, capaz que lo vio ahora, pero sí, el fondo vial, que es lo que mucha gente ha reclamado, decir, che, nos están cobrando un fondo vial y la verdad que en lo vial se ve muy poco, ¿no? Que eso era el reclamo que hacían antes.
2: Es así. Bueno, otro que nos llega también, preguntas y reclamos. Imagen de la factura del gas. A ver. Nos dicen acá, quisiera saber por qué pagamos impuestos de ingresos brutos y otros más en la boleta del gas. No nos corresponde. Sí, bueno, en este detalle de conceptos facturados que nos está mandando, se ve el gas, el valor del gas que tiene cargo fijo, más el valor del gas, más los impuestos y conceptos que integran el precio, recuperación o recup, que no sé si será recuperación, entiendo, de débito crédito DIT, TISHCDU, vaya Dios a ver qué significa cada uno de esos,
0: bueno,
2: conceptos.
0: Vos seguís, yo después te digo qué pienso.
2: Ingresos brutos de distribución, ingresos brutos de transporte, cargos adicionales, servicios por tercero, IVA del 21%, impuestos, tasas y contribuciones, el artículo 75 de la ley 25.565, modelo de ley 27.637. Así en este nivel.
0: Dale.
2: Y otros conceptos. Bueno. Que esos ya no están definidos porque no sabemos bien qué.
0: Por eso, viste que las boletas de los servicios son cada vez más complejas. ¿Por qué? ¿Alguien entendió algo lo que dijo Antonella recién? ¿Qué es lo que te están cobrando la boleta del gas?
3: Es que justamente es para que vos lo entiendas.
0: Y que bueno, pagás. Es decir, yo qué sé qué es todo esto. ¿Y a dónde va toda esta plata? ¿Para qué la usan?
3: Es como el recibo de sueldo de los docentes.
2: Claro, viste que
3: 502. 155
2: artículos.
3: Artículo 225. Entonces vos decís qué son, pero te van descontando 30.000, sí, claro, 50.000. Claro, claro.
0: Sí, sí, sí. Pero viste que acá es como que todos nos obligan a preguntar qué es eso, che.
3: ¿Qué es?
0: ¿Y hay alguien de la empresa que ha salido a explicar cómo está compuesta la factura? En este caso estamos hablando del gas. Que digan, che, bueno, mirá, esto se cobra así y este dinero pasa al fondo de, y con esta plata se hace tal cosa. Esta ley que recauda para vos y en tu boleta significa tantos pesos, bueno, esa plata junto con la de todos los otros va a parar a la caja de tal y se hace tal cosa con este dinero. Ni idea.
2: Nunca, yo nunca lo vi. O sea, nunca había algo semejante.
0: Yo lo único que me interesa es saber cuánto consumí de gas. Che, bueno, ¿cuánto está el gas? ¿Cómo se mide el gas? ¿En metro cúbico? ¿Metro cómo? ¿Cómo se mide el gas? ¿Cuál es
2: por
0: la
2: litro.
0: Unidad de medida? Bueno, claro. Tanto, listo. ¿Gastaste tanto? Bueno, perfecto. ¿Cuánto está la unidad? Tanto. ¿Cuánto suma esto? Bueno, cobrame el IVA y nada más. O sea, listo, si ya te estoy pagando el impuesto. Y después aparecen toda una chorrera de cosas ahí que nadie entiende nada, y lo único que nosotros hacemos es agachar la cabeza y pagar. Pero después toda esa plata no sabés dónde va al final, y en qué se la usa, y si se la usa bien o se la usa mal. Bueno, eso históricamente nos ha pasado. Lo mismo pasaba con la boleta de la luz, que sigue siendo que te cobran la iluminación municipal y qué sé yo qué.
2: La diferencia es que ahora los de Enerza, por ejemplo, han puesto un apartado en su página web que dice, te explicamos la boleta, ¿viste? Uh-huh. Y ahí te explican cada uno de los cargos que hay, ¿viste? Producto de lo mismo, porque esto fue una queja constante. Dicen, che, no entiendo qué me estás cobrando.
0: Habría que fijarse si Gasnea tiene esa misma página con esa misma modalidad y en donde nos explican la boleta.
2: Y sí, sí, porque se la le está saliendo como muy fácil, si no hablamos del gas también, ¿viste?
0: Sí, sí, sí. Sí. Dos minutos para las 10 de la mañana, amigos. 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
3: Bueno, chicos, a un mes del comienzo del Mundial, la selección argentina presentó una lista, una prelista, con 55 nombres. Scaloni incluyó 12 jugadores del fútbol argentino que se dividen en tres clubes, River, Boca y Racing. En el plano local, bueno, el millonario tiene la mayor cantidad de jugadores y la mayor chance de jugadores por la cantidad que son: Gonzalo Montiel, Germán Petzela, Marcos Acuña, Lucas Martínez Cuarta, Aníbal Moreno y Santiago Beltrán. Este último es el arquero figura del equipo de Coudet. En el plano Ceneice aparecen nombres: Leandro Paredes, por supuesto titular, va a ir al Mundial, y después tres sorpresas: Lautaro Di Lolo, que es defensor, Milton Delgado y Tomás Aranda, una de las joyitas de las inferiores de Boca. Y por último aparece la Academia, como dijimos, cuenta con dos jugadores convocados, uno es Facundo Cambese, su arquero, y el otro es el defensor Gabriel Rojas. Ambos ya tuvieron participación en los amistosos, jugaron, sumaron minutos, así que veremos a ver qué elige Scaloni. Seguramente que de estos nombres van a ir algunos, como es el caso, por ejemplo, de Leandro Paredes de Boca. Inclusive para mí, si él quiere considerar llevar algún arquero del fútbol local, Cambese se puede sumar también a la selección. Y bueno, hablando del mundo de River, dijimos nombres: Gonzalo Montiel, Marcos Acuña, Lucas Martínez Cuartos, que han sido jugadores que inclusive han ido al Mundial pasado, han ido a la Copa América y son campeones de la mano de Scaloni.
2: Está muy bien, para que lo tengan en cuenta. Vamos con este mensaje también que nos llegó,
0: dale,
2: ¿les parece?
0: Y
2: lo
0: vamos compartimos. Vamos a la pausa, sí, señora.
2: Bueno, nos hacían llegar aquí. Hola, buenos días. Acá en pleno centro, calle San Martín, entre Rivadavia y Chile, hay un caño roto en la calle con importante pérdida de agua todo el verano y no han venido a arreglarlo. Gracias, dicen. San Martín, entre Rivadavia y Chile, o República de Chile debe estar.
0: En pleno centro.
2: Y sí, calle San Martín entre Rivadavia y Chile, sí.
0: Sí, sí, centro eso. Bueno, a quien corresponda, si tenemos la suerte que andan escuchando o tomando pedidos de reclamos, porque bueno, las radios somos como una especie de caja de resonancia, ¿no? De los reclamos. ¿Y por qué pasa eso? Porque a veces el vecino se siente más contenido y escuchado por nosotros, que nos hacemos eco del reclamo, pero no tenemos la posibilidad nosotros de mandar una cuadrilla a arreglar eso. Lo único que podemos hacer es potenciar un poco el pedido que están haciendo los vecinos, en este caso, como la reparación de esa rejilla que hablabas hoy, de Belgrano y Constituyente, la de Leguizamón y Boulevard Irigoyen, la de las calles con la abertura de conexiones de cloacas o agua, de ahí de calle Isaías Torres, casi 12 de octubre, o ahora este pedido de agua, por ejemplo, de pérdida de agua, en calle San Martín, entre Rivadavia y República de Chile, me parece que dijiste. Pero
2: San Martín,
0: bueno,
2: en Chile, sí, Chile Rivadavia.
0: Me parece que era ahí. Así que bueno, eso es lo que hacemos. Nos subimos y potenciamos un poco el pedido que ustedes están haciendo, chicos. Las 10:03 en la República Argentina.
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0: Bueno, amigos, qué las 10 y 14 minutos en la República Argentina. 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
0: Yo tengo rejas en mi ventana.
1: Sí.
0: Me cansaron las persianas esas.
1: Las americanas, ¿sí?
0: Me recontra cansaron, que se traban, que se corren, que se que se corta, que esto, que aquello, que lo otro. Tenés que desarmar todo lo que es el taparrollo inmenso que tengo ahí, un despiole de aquello, rezongás como un loco para calzar, se te corrió una, volver a arrancar de nuevo y todo. Esta última dije, listo, ya está, no la bajo más, queda allá arriba.
1: Sí.
0: Pero ¿qué pasa? Yo me siento a trabajar ahí porque está mi escritorio, corro la cortina, y el que pasa por la calle o por la vereda me ve.
1: Y claro.
0: No, sí, quiero que me vean.
1: No. Lo mejor es polarizar en ese caso. Entonces vos, desde adentro hacia afuera, ves con total normalidad, pero desde afuera hacia adentro no. Y la luz te sigue pasando igual.
0: Okay.
1: Es importante, o sea, porque
0: y
1: lo que te
0: sea
1: frena...
0: de noche, aunque vos tengas la luz prendida en el dormitorio.
1: No. Funciona bárbaro. Funciona igual con el auto. Viste que si vos tenés el auto bien polarizado y prendés la luz de adentro del vehículo, no se ve igual. Así que,
0: pero bueno, le voy a ir a hablar con Jorgito a ver cómo.
1: Es una buena opción esto. Después tenés un montón de otros materiales. Tenés, por ejemplo, los que son espejados.
0: Sí.
1: A mí personalmente no me gusta mucho el espejado. Pero sí reconozco que, bueno, sí, quedan vistosos, por lo menos. Quedan vistosos.
0: Sí.
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2: Bueno, chicos, los cuartos de final de la apertura ya es un hecho, son esta semana, o mejor dicho, entre semana. Hoy a las 7 de la tarde, Belgrano Unión, y esta noche, 9:30, Argentinos Juniors en su estadio recibe a Huracán. Mañana, 6:45, en el Gigante de Arroyito, Rosario Central recibe a Racing, y mañana, miércoles, 9:30 de la noche, en el Monumental, River recibe a Gimnasia. Tenemos los árbitros ya confirmados, por supuesto. Bueno, hablábamos de este último, de River Gimnasia, será el señor Leandro Rey Hilfer, el árbitro. Para Rosario Central Racing, partidazo, será el señor Daniel Herrera, quien va viajará como representante argentino en la terna arbitraria. Luego estará a cargo de Fernando Echenique el partido entre Argentinos y Huracán en la noche de hoy. Y por último, Belgrano Unión, está en el día de hoy Andrés Merlo, será el árbitro para este partido. Cuartos de final, entre semana es un hecho, y el fin de semana tenemos semifinales.
1: Hola, buenos días, dice. Eso del fondo vial viene desde el primer anticipo, dice, y las cuotas son fijas, nos comentan aquí.
0: Sí, tal cual, exacto. Bueno, lo que pone en página 12 hoy como título, Milei convocó a la marcha. Provocación oficial a horas de la movilización por la universidad.

0: Pública que sufrió un recorte de 78 mil millones de pesos. También redujo un 60% la asignación para infraestructura universitaria y fulminó la inversión en desarrollo atómico y espacial. Bueno, es todo un tema esto, cuando uno considera que cada vez más dinero hay que darle al área de la educación. Bueno, este gobierno ha decidido lo contrario. Puedo llegar a entender que quiera resignificarlo, redireccionarlo al dinero, pero no recortarlo. En todo caso, buscar dónde se está gastando mal de acuerdo a la misión, a la visión de este gobierno, pero no recortar, no sacar. Esta es la idea. Lo que hay que hacer acá es mejorar las escuelas de todo el país, mejorar la infraestructura de cada establecimiento, no solamente de las universidades. Tenemos que hablar de nuevos planes de estudio, tenemos que hablar de qué enseñamos, cómo estamos enseñando, tenemos que hablar de la calidad de nuestros docentes, la formación de nuestros docentes. ¿Saben? ¿No saben? ¿Escriben con fallas de ortografía? Pero no los alumnos, los docentes, digo, escriben con errores de ortografía. Bueno, entonces, ¿cómo hacemos? Yo creo que un país que recorta en el área de educación tiene un mal rumbo. ¿Por qué? Y porque soy seguidor de la visión de alguien que dejó un colegio como heredero. ¿Entendés? Que me refiero a Urquiza, o sea, su heredero es el colegio. Es pensar que únicamente a través de la formación y de la educación es que vamos a salir adelante. Entonces, cuando vos pensás que se recorta dinero de la educación, digo, esto no, así por ahí no, ese no es el camino. El camino es que tengamos mejores docentes, mejor formados, una mayor selección de docentes, obviamente, mejores pagos, con muy buenos sueldos. Siempre dije lo mismo, para mí un docente y un área de la salud debería estar equiparado a los sueldos que cobran en los de la AFIP, los de ATER, los de un banco, los de por ejemplo,
1: IAFAS.
0: Sí, organismos estatales que tienen muy, muy buenos sueldos, y vos comparás y nada que ver con el sueldo de un docente o del enfermero. Entonces siempre dije lo mismo, que el sueldo debe ser, digamos, en ese sentido, igual a lo que cobran esta gente. Digo que cobren menos los de la justicia, que cobren más los docentes. Ahora, para ser docente realmente tenés que entrar por concurso, tenés que entrar por antecedentes, realmente saber y mantenerte en el cargo, revalidarlo cada tanto para saber que te está formando y que seguís capacitándote. Por otro lado, ir arreglando escuelas, dando herramientas, biblioteca, en fin, todo, eso es. Por ahí se va, por ahí se sale. Entonces, cuando vos ves que se recorta y se recorta y se recorta en educación, no es que se está buscando donde se está gastando mal, se está recortando. Y bueno, entonces por eso tenés estas marchas, por eso se le hacen estas marchas. Las 10:23.
1: Vamos a compartir otros de los mensajes que nos han llegado aquí, ¿sí? Que nos han dejado. Vamos con este, por ejemplo, que nos ha llegado a continuación. Dicen, buenos días, amigo. Leí mensajes de los familiares de la chica accidentada pidiendo empatía con los comentarios en este momento difícil. Ajá. Pregunto, ¿y dónde quedó la empatía de esta gente cuando se creen inmortales y ponen en riesgo no solo sus vidas, sino las nuestras con sus motos? ¿Es egoísta mi pensamiento o es de gente cansada que se rían en la cara? Seguiremos rezando, pero no pidan que la gente cambie sus pensamientos cuando están hartas de estas situaciones sin solución. Saludos y buena jornada.
0: Bueno, sí, eso pasó ayer. Los familiares y amigos que decían, por favor, basta de comentarios, de atacar un poco, ¿no? A la chica o a los que participaron de esa situación. Y Y bueno, los testigos dirán, porque yo también por ahí leí de alguien que dijo, che, no, ella venía en la moto con el otro muchacho y fue chocado por uno de estos.

0: fotos que estaban haciendo Willy.
1: Sí, pero también se conoció el video y me parece que no fueron tan así las, las cosas. Yo leí un comentario muy interesante a propósito de la empatía que de todo lo que yo leí no me topé con ningún comentario que estuviera como deseando el mal.
0: No.
1: Creo que todo el mundo está pidiendo que por favor se recupere, que Dios que acompañe, que ayude y que su vida se salve. Eso es inherente, al menos la mayoría de lo que yo me toqué o que mi algoritmo me mostró. Ahora sí vi gente que decía, bueno, dice yo... Ojalá que se salve, ojalá que esté todo bien y que salga adelante. Pero dice, ¿cuándo fueron empáticos conmigo cuando yo pedí que no anduvieran las motos alrededor de mi casa? Porque tengo a mi papá enfermo, que no podía dormir, íbamos a dormir, íbamos a trabajar sin dormir. Cuando tuvimos gente que necesitaba descansar y pedimos y nadie nos dio pelota. Y nos dijeron que éramos unos viejos aburridos, unos molestos, unos incómodos, unos dinosaurios. Entonces digo, pará, ese comentario también me parece que merece. Esa persona también merecía empatía.
0: Sí, sí, por supuesto. Sí, sí. Pero bueno, a ver, chicos, te guste o no te guste, lo que estaban haciendo ahí, ellos sabían... No estoy hablando de este caso puntualmente de esta chica que hoy está peleando por su vida. Hablo de todos los que van ahí. Ustedes saben a los que se exponen, gurises. O no tan gurises. ¿Eh? No tan adolescentes. Ya son algunos bastante grandecitos. Ustedes saben a lo que se exponen. Entonces, eso fue la charla un poco que manteníamos allá. Y esto no tiene que ver con atacar a la familia, ni a la piba, ni a nada por el estilo. No tiene nada que ver. Insisto, todos estamos orando y rezando para que esta chica salve su vida. Ahora, los que van a hacer esas prácticas allí de Willy y todo lo demás, muchachos, chicas, saben a lo que se exponen. Les gusta la adrenalina, les gusta esa cosa de la sangre, ese nerviosismo, esa cosa. Bueno, pero saben a lo que se pone, ¿no? Una caída, un choque, una quebradura, una rotura de cabeza, una... Listo, está perfecto. Ahora, después viene la otra, que parece antipático también. Esto de, che, loco, vos siempre estás pensando en la plata. No estoy pensando en la plata. Estoy diciendo estas cosas que ayer saltaba alguien y decía, yo no quiero usar casco. ¿Por qué? Porque no quiero usarlo, porque es mi vida. Bueno, está bien, ningún problema, no lo uses. Ahora, vos sabés que hay una reglamentación que indica que es obligatorio usar el casco. No lo uses, sos pasible de multa. Bueno, si te gusta pagar multa, tenés 250 multas por no usar casco, las pagas y las pagás, listo. Pagá, invertí tu dinero en multas si tenés ganas. Ahora, también te pediría que vayas y arregles con tu obra social. Que ni Dios permita, el día de mañana, si vas a tener un accidente, quedas tirado en la calle con la cabeza partida en el piso, te vayan a buscar los de la obra social. ¿Por qué tiene que ir la salud pública a buscarte? Porque tenemos que ser empáticos. Porque tenemos que ser empáticos, entonces el dinero del pueblo va dirigido a vos y entonces te van a buscar médicos, enfermeros, emergentólogos, y camillas y terapias intensivas y todo lo demás con el dinero del pueblo porque a vos se te ocurre no usar casco porque sos dueño de tu vida. Entonces, ningún problema, no lo uses al casco. Pagá las multas que tengas que pagar y que tengas ganas de pagar. Ni Dios permita llegas a tener un accidente, pagalo también. Todo lo que sea tu recuperación, todo lo que sea la terapia intensiva, todo lo que... Pagalo vos de tu bolsillo. No tenemos por qué pagarlo nosotros. Los argentinos, porque yo prefiero que esa plata, a ver, que se va en vos, que sos un terco, que se va en vos, a veces se le está negando la posibilidad de un estudio a una criatura en el hospital local porque no hay tal o cual equipamiento, que a lo mejor, si no se gastaría ese dinero en esas cosas, el hospital podría llegar a tener más equipamiento, más profesionales, más remedios, más. O aire acondicionado en las salas de donde está internada la gente. ¿No es empático lo que estoy diciendo? Y sí, puede ser que no sea empático. Pero entre tu empatía y la mía, a ver, ¿qué dirá la gente? Entre tu empatía, decir, yo no voy a poner casco. ¿Qué me importa a mí? Sí, pero mira que es obligatorio. Sí, pero no lo voy a hacer. ¿Pago multa? Las pago, ¿qué me importa? Bueno, macanudo. Reitero. Te reventaste la cabeza contra el asfalto, que te vayan a buscar lo de tu obra social. Y pagá todo, tu terapia intensiva y todo eso lo pagás vos de tu bolsillo. Y si caes en la salud pública, ¿por qué la tenemos que pagar nosotros? Si te estamos diciendo, loco, ponete el casco. Ahora, hay una terquedad, hermano, en esto de que si vos pensás que te estás poniendo el casco porque es porque te querés evitar la multa, no, es al revés, hermano. Te están diciendo, ponete el casco porque no queremos que te reviente la cabeza contra el piso porque vas a terminar en terapia intensiva. Eso es.
1: Bueno. Tal cual.
0: A ver, ¿qué pasa con este tema de las iras y lo que nos están mostrando ahora en la televisión nacional, los chantas de siempre, los amigos de los gobiernos de turno, que manejan información calificada, preferencial, sobre las medidas que se van a tomar, que están en puestos centrales y que hacen diferencias con la venta y compra y todo esto del dólar, importación, manejan cientos de millones de dólares, entre algunos? Ahí pasaba en un video de uno que decía, nos vamos a no sé dónde, y que el dólar aguante, subí la cumbia, y claro, si era fiesta, que algún amigote de algún funcionario que le dará información calificada para poder hacer fortunas. Acá se empezaron a involucrar nombres y me parece que si van a tirando de la soga y de la piola, me parece que esto va a terminar en algún nombre que va a caer en masa, la cantidad de nombres que van a caer así, en masa van a caer. Y todo lo que andaba...
1: ¿Eso es una señal que estás
0: dando? Todo lo que andaba dando vuelta por ahí alrededor, hasta yo no sé si no hay algún nombre que pertenezca a la provincia de Entre Ríos también. Así que si siguen tirando de la soga, no estoy nada, simplemente una intuición, digamos, sobre cómo se han aprovechado para que algunas personas que han estado en puestos dirigenciales dentro de las funciones públicas terminaron siendo millonarios, pero no en millones de pesos, en dólares. Así que bueno, ojalá que la justicia investigue. No me importa qué color del gobierno, si son libertarios, si son de la kirchnerista, si son peronistas, si son radicales, si son de donde sea, no me importa, que sea de donde sea. Me parece que no están entendiendo que nosotros estamos cansados de la corrupción, cansados de los privilegios, y estamos cansados de aquellos que dicen que son honestos, pero saben quiénes son los que han metido la mano en la lata también, y de alguna manera, loco, también vos sabés quiénes son, ¿entendés? ¿Y cómo es que soportás a la corrupción? ¿Cómo es que ya no tendríamos que soportarlo más, no podríamos más? Y algunos dicen, no, eso viene de la sociedad. Sí, sí, viene de la sociedad, es cierto. El político que llega ahí es porque salió de una casa, de un hogar, de una familia y de la sociedad. Sí, es cierto. Pero bueno.
1: Pero siempre fue así.
0: Pero esto siempre se hizo así. Sí, claro, está bien. Digo, me parece que no están leyendo eso. Así que si tienen que caer los de la cripto, si tienen que caer los del Andis, si tienen que caer Adornis, si tiene que caer todo esto que ahora están descubriendo los de las CIRA y las aduanas y de las importaciones y el dólar, que caigan de una vez por todas, que la justicia vaya a fondo, que limpie hasta el hueso y que ninguno de los jueces ni fiscales le deba ningún favor a ningún político, porque esa es la otra que estamos discutiendo. Che, pero este juez fue nombrado por fulano, entonces se supone que algún día... Viste, si está medio complicado ese fulano, este juez va a poner la carpeta allá abajo de todo y va a demorar y va a planchar las cosas, porque eso también se está hablando. Entonces lo que queremos es que los jueces y los fiscales no tengan nada que ver con la política partidaria, no amparen nada a nadie en ese sentido, y que el que sacó los pies al plato, que sepa que tiene destino de cárcel. Las 10:34 en la República Argentina.
1: Pausa.
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1: ¿Por dónde?
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2: Bueno, ¿sabes qué? También te vamos a hacer otra recomendación. Andás bueno. Buscando buena iluminación para tu vida, para tus espacios. Viste que a veces te hace falta. Vos decís, che, una buena luz como para poder leer, para poder trabajar. Sí. Anoche, ayer estaba pensando en eso, ¿viste? Mientras estaba laburando decía, che, me hace falta como un foco que sea cálido, pero que sea fuerte, ¿viste? Sí. Porque no la luz blanca me altera, me irrita, ¿viste? Entonces mejor que sea una luz cálida.
0: Y la luz cálida muy baja te da también a...
2: Te da sueño, ¿viste? Sí, vos estás ahí como, ay, no, qué sueño.
0: Me da tristeza.
2: Sí, no, tiene que ser una luz, más bien cálida, pero fuerte, viste, que ilumine, un de sí. 15 watts, ¿me entendés? Cosa que
0: más o menos,
2: te ilumine bien tus espacios. 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
1: Bueno, chicos, en Francia afirman que el PSG va por todo por Julián Álvarez. Recordemos que el jugador argentino volvió a quedar en el centro del mercado de pases europeos, según informaron desde París. El PSG decidió avanzar con fuerza por el delantero de la selección argentina. El club galo busca reforzar su ataque. Tiene a Luis Enrique como principal impulsor de esta operación del mercado. El Atlético de Madrid pretende alrededor de 100 millones de euros para negociar su salida. Según informó uno de los prestigiosos medios deportivos de Francia, el entrenador español considera al cordobés como una gran prioridad ofensiva para poder mantener la calidad de juego que tiene el PSG. Recordemos que está por segunda vez consecutiva en una final de Champions y se consagró campeón de la Liga Francesa, nada más y nada menos. Desde París ya habrían acercado una propuesta que ronda algo de los 10 millones de euros anuales para el atacante argentino. Dijeron que, bueno, si el Atlético pide 100 millones de euros, 100 millones tendrá. Y esto es porque el Arsenal también lo quería Julián Álvarez. Recordemos que el otro club inglés es uno de los que está en la final de la Champions, mejor dicho. Así que, bueno, veremos a ver quién se queda con Julián, que, bueno, como sabemos, es un gran delantero, la rompe el Atlético de Madrid. En este caso lo que falló un poco es el juego en conjunto.
2: Bueno.
0: Muy bien, acordate, las 11 menos 10 en la República Argentina de este día martes 12, y que te dije hace un ratito lo de Aimovic, que es la revolución del usado de Aimovic, y es en forma virtual. 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
2: Bueno, escribinos tu mensaje al 3442-552855. Dicen, Hugo, dice, vos querés poner el polarizado, dice, para que cuando te vengan a cobrar, vos los veas y ellos no.
0: Exacto, también está dentro de esas posibilidades, exactamente. Lo mirás y, dejá lo que toque timbre, ¿no? Lo espías así por ahí.
2: No hay nadie, definitivamente no hay nadie.
0: Exactamente,
2: no hay nadie.
0: La del perro nomás.
2: Hola, muy buenos días para todos. Dice el impuesto automotor, 86 mil pesos más que la primera cuota, dicen acá.
0: Oh, depende,
2: yo
0: sí.
2: Ya estoy empezando a pensar que a mí me cobraron mal, entonces, porque todo el mundo está hablando de esto, viste, de que se ha aumentado considerablemente el impuesto. Bueno, yo no lo veo reflejado.
0: Tampoco avives a nadie, Javi.
2: No,
0: así.
2: Bueno, ahora seguramente va a venir una segunda boleta.
0: No, puede ser, todo depende, obviamente, del modelo de que tengas, ¿no? Cuanto más moderno es, obviamente que más cara la patente, pero sí, lo han aumentado, ninguna duda. Han aumentado los valores también de los cuales están, ellos te lo tomaban, lo mismo que lo de las propiedades, lo mismo, ¿no?
2: Sí,
0: hay
2: un
0: una comunicación
2: así.
0: De la parte de prensa del Hospital Urquiza, se necesitan donantes de cualquier grupo y factor, presentarse por favor en hemoterapia del Hospital Urquiza de lunes a viernes de 7 a 10 de la mañana. Pueden hacer la consulta por WhatsApp al 3442-625136. Reiteramos, en el hospital están pidiendo donantes de sangre de cualquier grupo y factor. Entre 7 y 10 de la mañana pueden ir. Cualquier duda que tengan, se comunican al WhatsApp 625136.
2: Hola chicos, doy fe del caño roto en San Martín, dice, hace ya un buen tiempo. Zona UTN también hay caños rotos, dice. Ajá. Y a media cuadra de la parada de colectivo es lo donde está roto en San Martín, entre República de Chile y no me acuerdo cuál era la otra calle.
0: República de Chile y Rivadavia.
2: Y Rivadavia, gracias.
0: Gracias a la gente de la UNER, ¿eh? Ayer estuve invitado por la gente de la UNER, invitaron al medio, a Radio 9, al acto de asunción de las nuevas autoridades de la UNER, en donde allí el nuevo rector será Arbelo y el rector saliente es Abela. Bueno, un acto multitudinario, estaba lleno el auditorio. Con, bueno, empleados, seguramente jubilados, docentes, no docentes, invitados especiales, autoridades políticas. Bueno, lleno el auditorio Carlos María Celsi. Me fui cuando terminó de hablar Isabela, después venían reconocimientos y seguramente venía la palabra del que subió ahora, que asumió, mejor dicho, Arbelo, y después hacían un ágape allí en el rectorado, pero bueno, se me hacía muy largo todo y tenía que ir a otro lado, pero bueno, le agradezco la invitación y el éxito a la nueva gestión entonces de la Universidad Nacional de Entre Ríos.
2: Bueno, vamos con otro que nos ha llegado. Buen día, Hugo. Dice Anto, dice calle Los Constituyentes y Belgrano, dice, está de nuevo roto donde está la rejilla sobre Belgrano, es un peligro para las motos y bici, lo único que le pusieron es una ramita, dice, y es una vergüenza, dice, la última vez estuvo así como 9 meses, unos días antes de la fiesta de la playa lo arreglaron, así que te puedes imaginar cómo es el arreglo, que por cuarta vez está roto, uno llama y no te dan bola, es vergonzoso. Bueno, ahí nos contaba un vecino que la ramita la pusieron ellos.
0: Él, sí,
2: claro, sí, la ramita fue puesta por los vecinos para evitar que la gente, que para hacer algo que por lo menos se vea, ¿entendés? Para por lo menos ir circulando y poder ver hacia dónde se va. Pero bueno,
0: la empatía, la sí. Empatía de hacerlo por los vecinos, digamos, la empatía de hacerlo para que nadie se lastime, en ese sentido. Así que bueno, la ramita la puso este vecino, no es que la pusieron los de la municipalidad, sino este vecino la puso allí.
2: Sí,
0: bueno, 4 minutos para las 11 de la mañana, niño.
2: Bueno, te tiro una más, ¿querés que adelantemos la pausa?
0: Sí, una y la pausa.
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0: Muy bien, adelantamos un poquitito la tanda, Ari, porque ya llegó la gente de Helados Italia a ver qué nos tiene para contar, porque el otro día nos dijeron que hay un nuevo café que están promocionando.
2: ¡Ay, qué rico!
0: Han hecho un estudio de mercado, seguramente la gente le estará pidiendo algún tipo de café. Vos sabés que acá tenemos una... no está en el CONICET porque... Ella dijo que
2: no, porque escúchame, no, tal cual, porque no la dejamos ir, no la dejamos ir.
0: Que investigue para Helados Italia los nuevos productos a producir. ¿Qué CONICET, mi CONICET? Que quede acá en Helados Italia. Pausa, ya volvemos.
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0: Bueno, 11 y 5 en la República Argentina. Las cámaras obviamente deben estar mostrando lo que es en la mesa ahora para aquellos que nos siguen por YouTube.
1: Vos mandá tranquilo porque yo estoy en una acá.
0: Sí, no, vos no podés hablar. ¿Por qué? Porque decíamos, va a venir la gente de Helados Italia a traernos café y seguramente algunas cosas y exquisiteces de las que siempre preparan allí. Y quien se encarga de investigar, de probar, de hacer un estudio de mercado, de probar el producto, de hasta que le gusta a ella y dice, bueno, esto sale a producción, ahí recién se empieza a producir para después ofrecérselo a los clientes. Y hace poco Nati me escribía que ahora están ofreciendo a sus clientes una nueva modalidad de café, un café nuevo, Saltich, se llama, y que es un café salado. Yo les puedo asegurar que acabo de probarlo y es una exquisitez para aquellos amantes del café. Realmente, Maru, te pasaste. Buen día, ¿cómo estás?
2: Hola, Hugo, hola, Anto, buen día a toda la audiencia. Bueno, sí, acá, esta vez venimos con algo raro.
0: Saltich, sí. Cuando hasta le pregunté a Nati, che, ¿cómo se pronuncia? ¿Cómo...? No sé qué es.
1: Pero es salado, y encima ahora la agarramos, ¿viste? Pero es salado.
0: Es salado.
1: Pero es salado,
0: eso.
1: Salado.
0: Claro, y lo probamos, y no, y sí.
1: Lo que es salado, es raro. Ahora Maru nos va a explicar más bien cómo funciona esto, pero lo que es salado es el caramelo. Uh-huh. El café es relativamente dulce, que de hecho no le agregamos azúcar, viste que no hizo falta ponerle azúcar.
0: Nada, yo generalmente a todo le pongo edulcorante, te imaginas.
1: Exacto.
0: Que no hizo falta esto.
1: No hizo falta. La verdad que es un sabor...
0: ¿Cómo se te ocurrió esto?
2: No sé, a veces aparecen en mí las ideas.
0: La
2: y
0: necesidad
2: digo, pues,
0: de producir y vender, la, el ingenio,
2: sí,
0: crear.
2: El ir buscando, uno busca experiencias. Uno cuando trabaja en gastronomía busca experiencia porque uno va más allá de buscar que, bueno, lo tradicional, la torta tradicional. Uno uh-huh. busca que uno se lleve algo más, que vaya a probar algo raro. A mí me pasa cuando voy a consumir, digo, bueno, a ver, que quiero probar algo que, no sé, o no haga seguido, o algo distinto, y me fui por ese lado, bueno, vamos a buscar lo distinto, uh-huh. veníamos muy de la época del toffee, el toffee no es ni más ni menos que un caramelo salado, uh-huh. no es un caramelo salado, pero bueno, va por esa zona, y bueno, y entré a investigar, y me pareció que estaba bueno, entré a probar cosas... Y surgió jugar un poco con esto de la experiencia.
0: ¿Y por eso es el nombre de esto, de este café, o por qué se llama
2: claro,
0: así?
2: Saltich de salado, de que viene por ese lado, porque tiene un agregado de sal, es más, viene acompañado de una cookie que es de cacao y sal marina. Como para jugar, veníamos también de probar aquellos de alfajores de Habana con, uh-huh. con sal marina. Y dije, la gente es atrevida, le gusta probar cosas nuevas.
0: Sí, claro, por supuesto.
2: Y está bueno salir de esa zona de los sabores tradicionales.
0: Claro.
2: Y que nuestro paladar también juegue, que nos genere expectativas, porque nuestro paladar, nuestros sabores son un poco de aquello que venimos acumulando en nuestra historia.
0: Vos sabés que hace que lo tomé, hace 3 minutos.
1: Sí, lo sentís ahora en boca.
0: Lo sentís ahora en boca.
1: Saladito.
0: A lo salado.
1: Mirá vos.
0: ¿Entendés? Al café.
1: Deja maridaje. Deja como
2: un juego de maridaje. Un juego de maridaje.
1: ¿No ves?
0: Uh-huh. Y contame, ¿qué tiene, cuáles son los componentes de este café que ofrecen ahora ahí en Helados?
2: Bueno, tenemos el sirup, que es esta combinación del caramelo salado. Tenemos nuestro café. Nosotros usamos un café Colombia.
0: Café.
2: Café. El grano lo molemos ahí. Cuando se empezó la parte de heladería y pensamos en incorporar cafetería, empezamos toda una capacitación. Yo viajaba todos los sábados a Buenos Aires uh-huh. a capacitarme, a aprender este mundo que es realmente es un mundo diferente.
0: El del café. Sí, olvídate. Sí,
1: es otra cosa.
2: Y es muy apasionante. Uno, yo de curiosa y al final te terminás.
0: Sí, te involucras.
2: Es
0: sí.
2: impresionante.
1: Ahí entendés el mal café que en realidad tomamos cuando vas al supermercado, ¿viste? Y compras
0: Es que esa vos probás un café de esto, sí. Y claro, viste, lo otro de los que vienen en frasco pareciera que juntaron en el piso así.
1: Sí, ¿por qué me das idea del café? No, no es el café lo que te das idea, es la cosa químicos, esa que estás tomando, horroroso.
2: Sí, muchos agregados de azúcares, mucho. Esto es 100% natural, es un grano que se cosecha, siempre la parte de manufactura del café es muy humana, ¿sí? Uh-huh. Es todo un proceso porque se cuida el grano desde la planta, entonces todo el proceso que se va haciendo tiene que ver con eso y tiene que ver también con el resultado. Después llega a los tostadores y los tostadores deciden.
0: O sea, tiene mucha mano de obra humana, así, claro. En el trato mucha, del grano
2: es la parte
0: del café.
2: Más importante del grano de café.
0: Para después recién llegar al tostado.
2: Para llegar al tostado. Y cuando llega al tostado ahí está también el detalle de aquel que se encarga de tostar. Yo puedo tostar más, puedo tostar menos y buscar otro tipo de características. Exactamente. Se llama punto crack. Uh-huh. Tiene que ver con el sonido que empiezan a hacer los granos, empiezan a explotar como pochoclos. Entonces,
1: punto crack, mira.
2: Punto crack. Mirá, así, de esa manera, buscamos que sabemos que el calor llegó al corazón del grano. Ahí tostó. Uh-huh. Así que una vez que se tostó, buscamos el punto hacia donde lo queremos llevar, más tostado, menos tostado, más con
1: claro.
2: Resaltando las características.
1: Y siempre cuidando esto de tostado, no torrado, que es lo que marcan en otros lugares.
2: Exactamente, torrado es el agregado del azúcar y eso
1: está quemado, sí, es lo que
2: no
1: viene.
2: Sí, no sé si es que está quemado, pero ya tiene una incorporación extra que no es natural, es claro. El azúcar, o sea, el azúcar es natural. Pero no es propio del café en sí.
1: Claro.
2: Y entonces ahí lo hace mucho más. Y la azúcar tostada también aporta otras cosas. Entonces,
1: sí, hay química en el medio.
0: ¿Y esto
1: ahí
0: cómo lo hacen para promocionarlo? Aquel que se sienta a pedirte un café, quien atiende, digamos, o bueno, ustedes ahí se pide directamente al mostrador.
2: Nosotros tenemos el sistema Takeaway. Llegan a la caja, están todas las cartas, está toda la publicidad marcada. Estamos trabajando mucho con esa parte de cómo comunicar a la gente que se entere todo lo que tenemos. De hecho, ahora les voy a contar, lanzamos toda una línea de promociones nueva para que llegue a todos la posibilidad de salir a merendar o tomarnos un helado, llevarnos el postre.
1: Qué bueno
2: porque pensamos que también tenemos, nosotros también somos parte de la gente y la gente toda se merece salir a disfrutar aunque sea un día de una merienda o un heladito,
0: sí,
2: entonces bueno,
0: claro.
2: tenemos ahí, hicimos toda una línea de propuesta, no solo mejoramos y cambiamos los productos, pero sino también tenemos invitaciones y para ofrecerles.
0: Pero por eso yo me paro ahí en lo que es la caja, digamos, y veo en la cartelera esto, el café El Santit. La gente preguntará qué es eso.
2: ¿Qué es eso? Bueno, es un café que vino para revolucionar, que no está acá en una ciudad en otro lado. Es para jugar un poco con los sentidos, un poco con lo distinto. Uh-huh. Se busca eso, ¿sí? Uh-huh. Jugar con lo distinto,
0: explorar
2: con los sentidos
0: sabores.
2: Y explorar sabores. Obviamente va a haber gente que le encante y vaya seguido y gente que no. Uh-huh. Pero lo interesante es que se animen, que se claro. Animen, vamos. Está bueno explorar, salir de esa zona de confort de
0: sí,
2: vamos
0: sí,
2: a
0: claro.
2: Lo seguro. Y no es un producto que obviamente viene a romper un poco y ruptir con el café, con
0: claro,
2: el azúcar y se acabó.
0: Porque acá trajiste el Salted y moca.
1: Un moca.
0: ¿Moca qué es?
2: Moca que tiene chocolate. Este sí, es un cappuccino tradicional, el cappuccino es parte de leche, uh-huh. La leche espumada, sí, que eso
1: qué
2: es parte
1: rico.
2: Del arte del barista, de con la lanceta jugar y hacer que esa leche se transforme en una crema, uh-huh. Y bueno, el café Colombia que tenemos con con chocolate, no es cacao.
0: O sea que este es más tradicional, digamos.
2: Este es un poco más tradicional, igual después tenemos el de caramelo común, el caramel que tenemos, ese no hay sal. Tenemos el salty y el caramel común.
0: Claro, está el tradicionalista que va y te pide esto, el moca
1: quiero
0: o ese.
1: Quiero un café con leche.
2: Claro,
1: dice, ¿no? Quiero un café con leche.
2: Claro, y también está porque tenemos el latte, tenemos el cappuccino, el que quiere tomarse un buen espresso.
1: Uh-huh. Claro.
2: Y como siempre decimos, nuestras tazas son XL.
0: Generosas.
2: Generosas.
1: Son de verdad.
0: Sí,
2: son las que tenemos en casa, que nos gustan. Era un poco la idea siempre cuando buscamos, bueno, a ver qué tamaño hacemos. de tasa era un poco eso. De hecho, la máquina que nosotros trabajamos se calibró específicamente
0: para ese tamaño,
2: para
0: de,
2: ese
0: taza.
2: Tamaño de taza cuando se mandó.
0: O sea, quedás satisfecho.
2: Quedás pipón.
1: Sí, pero viste que lo que, en definitiva, es lo que uno busca, ¿viste? Vos
0: claro,
1: decís,
0: un buen desayuno o
1: una merienda.
0: ¿A qué hora están abriendo, Maru?
2: Estamos abriendo a las 12 del mediodía. La idea es que puedan ir a merendar. De 12 del mediodía a 12 de la noche estamos seguros. Claro. Tenemos días que cerramos a las 1.
0: O sea,
2: obviamente.
0: Más merienda que desayuno.
2: Estamos más merienda que desayuno, pero bueno, hay gente que corta, se le hizo tarde la mañana, lo engancha a las 12 al mediodía y cae un café con unas chipas, con un tostado.
0: Y con eso tirás otro
2: rato más.
0: Y con eso
2: tirás.
1: ¿Qué más querés?
0: Veo que has traído chipas, pero con un formato nuevo, digamos.
1: Qué rico
0: ¿qué
1: están,
0: es esto?
2: Son super XL, ¿viste? Estamos todos grandes.
1: Sí,
0: qué rico.
2: Sí, nos pusimos grandes.
0: Bien.
2: Sí, no, la idea era también renovar un poco la chipa tradicional. Fue una opción que tuvimos, estas chipas alargadas, tienen un montón de queso. Son elaboración misionera, no son elaboración nuestras propias, pero son de excelente.
0: ¿Qué significa
2: calidad.
0: Eso? ¿Qué
2: son misioneras, viste, que es un plato muy típico de ellos.
0: Sí.
2: Si hay alguien que sabe de hacer chipa en el norte de nuestro país, entonces...
1: Ajá.
2: Desde los que más saben, nosotros los conseguimos y los traemos para acá para poder disfrutarlos con todo.
0: Ah, mira vos, qué bueno.
2: Así
0: ¿y qué? ¿Vienen congelados los productos?
2: Claro, vienen congelados. Nosotros podemos trabajar con eso y ofrecer un producto realmente bueno, distinto. Y nosotros por ahí en la cocina centrarnos en ofrecer otros productos.
0: Tal cual. Este café, así como ustedes lo sirven, ¿lo puedo volver a calentar, digamos, ¿cómo se puede poner en un microondas para calentarlo?
2: Sí, el café se vuelve a calentar, no va a perder el sabor. Obviamente, quizás perdemos esa cremosidad
0: del momento
2: de que se sirve, pero después el sabor no se va
0: no
2: a perder.
0: Se cambia.
2: No cambia.
0: ¿Y en esa cajita qué trajiste?
2: La cajita feliz.
0: La cajita feliz. Miren, no sé si lo están viendo por la cámara.
1: Sí, se debe ver.
0: La cámara general. Pero, bueno, acá hay unas cosas que mamita...
1: Qué rico.
2: Para romper la dieta.
1: Hay algo con zanahoria, totalmente. Veo yo ahí, ¿viste? Y la zanahoria, uno no está como muy acostumbrado a consumirla en algo que no sea en ensalada.
2: Exactamente.
1: Pero veo acá el concepto, que está muy claro. Pero igual, ¿viste que nos vamos acostumbrando al tema de la verdura como parte de las... Para disfrutar también dentro de la pastelería, porque digo, el Red Velvet está hecho con remolacha y nos lo amamos, ¿viste? Entonces digo, por ahí vamos por el carrot.
0: Estos son productos que también encontrás allí.
2: Exactamente, tenemos lo que son los lingotes ya tradicionales, que son un tamaño generoso. El que es goloso se lo termina de una.
0: Pero ahí sí que quedás pipón.
1: Ahí quedate vos.
0: Un café con esto y el lingote y te lo pasás entero.
2: Y a dormir.
1: Feliz.
0: Tal cual.
2: Derecho a la cama.
0: Obvio.
2: Implementamos lo que es el carrot cake, que la idea era hacerlo tipo un budín. Y le pusimos una crema mascarpone arriba, decorado con zanahoria que deshidratamos nosotros. Le hacemos ahí un trabajito. Después tenemos uno de los que ya nos vienen acompañando, pero que la gente quiere, que es el tres leches de frutilla.
0: Ajá.
2: Y después dos de nuestros alfajores, porque tenemos toda una línea de alfajores, que es el último que salió es el de limón. Así para los amantes del limón, una ganache de limón, la galletita, la masa... de limón.
0: Hay gente enamorada del limón.
2: Hay gente que ama el limón y no teníamos nada para darle un poco de cariño, así que decidí hacer ese alfajor. También un día dije, ¿por qué no tengo el lemon pie que tiene todo el mundo? Porque como lo hace todo el mundo,
0: yo no
2: voy a ir por ahí. ¿Qué voy a hacer? Voy a hacer un alfajor de limón.
0: De limón.
2: Entonces salió el limoneto. Y después tenemos un tradicional que también hace un tiempo nos acompaña, que es el rogelito, que es un mini rogel bañado en chocolate.
0: ¿Qué? ¿Pero qué tamaño?
1: Rogelito suena como
2: a... tamaño alfajor.
1: Miguelito, ¿viste? Rogelito, amor.
0: Rogelito, pero qué rico. Al que le gusta el rogel, lo tiene en tamaño alfajor.
1: Claro.
0: Es lo mismo, la misma masa.
2: Exactamente, es la misma masa, la cortamos todas chiquititas, las rellenamos capa por capa y después le damos un bañito de...
0: Sí,
2: chocolate.
0: Yo voy con un rogel y un café salte. Hoy, mañana yeah. veremos.
1: Sí, no, bueno, viste que hay que vivir una sola vez, viste. Sí, vos tenés bueno, que hacerlo sí, y después vemos.
0: Qué bueno. Sí. Bueno, y después en helado, ¿has inventado algo nuevo últimamente o no? Está la misma cartera.
2: Próximamente.
1: Esperate que se viene el invierno ¿tenemos? Ahora.
2: Ah, no, bueno, pero.
0: Estás.
1: Se toma
2: no,
1: mucho.
2: En la última habían salido, habíamos estado jugando con el pistacho, en ese boom del pistacho.
0: Exacto, me acuerdo.
2: Que teníamos, que bueno, anduvimos por acá sí, también sí. mostrándolo, hablando un poco del pistacho. Que bueno, ya sí vienen cosas, ya tenemos ahí, tenemos un poco de algo nuevo que se va a venir, vamos,
1: qué rico, estamos,
0: todavía no estás en condiciones proceso, de anunciarlo.
2: Está en proceso, pero se vienen cositas.
1: Bueno, oh,
2: así que bueno, la idea siempre es pensar, ofrecer, estamos en un super punto estratégico como es sobre la Plaza Ramírez, y nuestra casa madre, nuestra casa central sobre el 9 de julio, casi Boulevard Araos.
0: Sí. Que ahí nació todo.
2: Ahí nació todo, esa es la casa madre. Ahí todavía sigue siendo la casa de donde se genera el helado, así que ahí...
0: La fábrica está ahí, ¿no?
2: La fábrica la tenemos ahí, yo estoy en la plaza, entonces estamos divididos para no chocar todos los productos que hacemos.
0: Buenísimo, buenísimo, buenísimo. Bueno, Maru, siempre un gusto charlar contigo.
1: Bueno, qué rico.
0: Que nos mimen cada tanto con estas cosas exquisitas.
1: Sí, algo que a nosotros nos gusta y es inherente a cada uno de los que trabajan en esta radio es comer. El concepto de la comida es algo que no. No,
0: sí, porque un hambre los que laburan en radio.
1: Tenemos como una devoción por la comida.

0: en los productos sabemos que desde el primer momento que han salido ustedes ahí, estás vos detrás de eso, investigando, probando, y hasta que no te convence a vos no lo sacás a producción. No. Y cuando lo sacás a producción disfrutamos de estos manjares, como hoy que trajiste chipá y todas estas cosas dulces que son
1: rico, loco.
0: Maravillosas. Así que desde las 12 de la noche en adelante.
2: Desde las 12 del mediodía a las 2 y media, 1 de la noche. Obviamente está viernes, sábado y domingo, se extiende un poco más el horario.
0: Ahora en invierno, capaz que
2: en invierno por ahí nos acostamos rápido, pero bueno, tenemos el delivery, sí, siempre los invitamos a todos. Las tortas se pueden pedir por delivery. El café yo no se lo recomiendo porque es muy probable que
1: llegue vacío.
2: Un poco más revuelto, pero sí pueden pedir las tortas y demás. Y los invitamos a que se acerquen. 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
1: Qué rico.
2: Puedes elegir.
1: Contra accesible.
2: Un tostado. O dos medialunas, también las medialunas y las croissants que tenemos se transformaron en XL. Cambiamos, estamos trabajando con la gente de Brode.
0: ¿Pero qué es? ¿Café? Y...
2: Es una bebida. La bebida puede ser un espresso, un latte, un cappuccino, puede ser una gaseosa, puede ser agua, puede ser un exprimido. 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
2: 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La idea es ir incorporando, si quieren pan de salvado, tenemos los sándwich veggie, que eso también los elaboramos nosotros.
0: Porque viste que hay gente que no va por el carbohidrato o está tratando de dejarlo.
2: Que se cuida. Bueno, pero tenemos la línea de productos veganos que también es apto para intolerantes a la lactosa. Ahí tenemos, por ejemplo, el alfajor de almendras, que ese es más a 100% almendra. Una ganache de chocolate que no tiene nada de lactosa, es chocolate. Y hay leche de coco y una mermelada de naranja casera que hacemos nosotras en la cocina. Y ahí se da un gustito dulce.
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2: 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Y bueno, y ahora empezamos con el Happy Hours. 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
1: Qué rico. ¿Qué más querés que eso? ¿Tenés el combo?
0: ¿Viste? ¿Todos los días?
2: Todos los días. Todos los días de 4 a 6 te invitamos el latte llevando cualquiera de estos cuatro productos. Después están los combos para aquellos que
0: ¿Pero
2: quieren.
0: ¿Pero es para llevar o para consumir ahí?
2: Pueden llevar, pueden consumir ahí. Es para...
0: Está abierto.
2: Está el sol divino como está hoy y se quieren pegarle el cruce a la plaza, también lo pueden hacer porque tenemos todo el packaging para llevar, así que se llevan el café y al solcito.
0: Genial.
1: Qué rico.
2: Así que...
3: Bueno, justo está ahí saliendo como es ahora hoy de trabajar, así que
2: voy diciendo.
0: No, pero vos sabés que hay un montón de gente que está tomando la decisión de darle de corrido en el laburo ahora, cada vez más, porque bueno, a ver, viste, ciudades como la nuestra, te gusta dormir un ratito la siesta, te tira un ratito la siesta, pero hay gente que está optando por entrar a la mañana, le da de corrido y termina más temprano, y al mediodía capaz que se toma un ratito para el almuerzo o una merienda o una cosa de esta.
2: Está todo preparado para que pasen, levanten las cositas y puedan seguir.
0: Genial.
2: Está, y si quieren sentarse a disfrutar con amigos, con familias, solos, mucha gente va a veces con la compu.
0: Sí.
2: Tenemos todo, tienen para enchufar las compu, los celus, está todo pensado para que sea un buen momento y un buen espacio.
1: Perfecto. Y que disfrutes,
0: exactamente.
1: Vale.
0: Maru, saludos a todo el equipo.
2: Serán dados, muchas gracias a ustedes, como siempre, por el espacio, para dejarnos contar lo que traemos, para ofrecerle, y que, bueno, la idea siempre es pensar en la gente, en aprovechar cada minuto y que puedan llevarse un buen recuerdo también, que no sea solo, bueno, voy a tomar un helado, voy a comer una torta, un café, sino que sea agradable.
0: Que hayan vivido una experiencia agradable.
2: Exactamente.
0: Gracias. Maru es de la

0: Negativa, digamos.
1: De heladería Italia.
0: De helados Italia, sí. Exactamente. Y que no solamente son helados, sino acaban de escuchar todo lo que nos contó recién. 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
1: qué
0: que
1: rico.
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2: Cuando estamos...
0: Sí, sí,
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0: hay,
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0: 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Gracias, Maru.
2: Gracias.
0: Besos.
2: A ustedes de nuevo.
0: 11 y 27 minutos en la República Argentina. Ari, ahí vamos para vos.
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0: 6:38 minutos en la República Argentina. Tomate el moca.
1: Tomate hubo un buen moca,
0: sí,
1: mi
0: pero
1: amor.
0: Ahora no, sí. Ahora no lo hagamos hablar porque me entró un chipá, me parece.
1: Está bueno el chipá, ¿no?
0: Debe estar.
1: Qué lindo cuando te hacen eso, ¿viste? Sí.
0: Vos, Ari, no vas a entrarle a nada. Mirá
1: un alfajorcito de limón. Para después, dice Ari. Después, no, para después yo no puedo.
0: Después cada uno se lleva lo que quiera.
1: Tiene la boca llena, por eso. Por eso ni siquiera habla.
0: 12:20 en la República Argentina. Mañana agradable en la ciudad de Concepción del Uruguay. 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
0: Ok, pues estás en condiciones.
1: No hay ningún problema, te vendo la quiñela, sí, entonces.
2: Total, vamos.
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1: Bueno, 12 de mayo de 2026 y tenemos muchos días para destacar hoy en el calendario. En un ratito te los vamos a estar contando porque me parece que también es importante. Como por ejemplo el Día de la Enfermería, el Día Nacional Internacional de la Enfermería, algo que tiene que ver mucho, obviamente, con esta noble profesión, sí, del cuidado hacia los demás, que realmente, bueno, hay y gente que realmente tiene muchísima vocación, mujeres, hombres que tienen una vocación por esto, que realmente, la verdad, es para destacar concretamente. Pero bueno, obviamente que también tenemos otros días importantes para destacar, como el Día del Fonoaudiólogo en la República Argentina, para todos aquellos que se dediquen.
0: Hoy es el Día Internacional de la
1: Enfermería. Sí, así que, y de la enfermera también, así que tenelo en cuenta. Para los fonoaudiólogos en la República Argentina, les mandamos un saludo también a los que se dedican a esta noble tarea de recuperar y de ayudar, ¿no?, en todo lo que es la construcción del lenguaje, de
2: total,
1: alguna manera.
2: Yo quiero mandarle un saludo entonces especial a mi querida fonoaudióloga Sandra Sinkowski, entonces, que fue la profe que nos
1: ¿Ella
2: acompañó.
1: ¿Ella es foniatra o fonoaudióloga?
2: Las dos es ella.
1: Porque vos sabés que es una pregunta.
0: ¿Que son dos títulos?
1: Pensé que era.
2: Uno se dedica puntualmente al cuidado de la voz y el otro es más colectivo.
0: Pero por eso, pero debe ser el mismo título.
2: Sí, creo que sí, licenciado en fonoaudiología.
0: Exactamente. Así
2: y
0: que bueno.
2: Hay diferentes ramas, inclusive.
0: Bueno, a Sandra Sinkowski, a Graciela de la Justina y a todos los que conocemos, pero especialmente a Sandra y a Graciela.
1: Sí, la queremos. Acá dice que.
0: Y a Susana, que no escucha, pero.
1: Ay, a Susana Parente. Bueno, qué importante esto, ¿no? Acá dice que, por ejemplo, la foniatría es un médico que se especializa en el diagnóstico y tratamiento de los trastornos de la voz. Y el fonoaudiólogo o logopeda es un licenciado enfocado en la rehabilitación funcional y terapéutica de los mismos trastornos.
0: Y hoy es el día del
1: fonoaudiólogo.
0: Fonoaudiólogo.
1: este, que es terapeuta, que no necesariamente es médico, es licenciado. Así que así me parece que ahí está la diferencia. 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
0: Por ejemplo, ¿vos te acordás cuando venías así, vos de la gata Varela? Si no le hubiese dicho caso a Graciela,
1: no,
0: hoy
1: yo capaz
0: vos
1: no,
0: sos
1: no.
0: La gata Varela.
1: Vos sabés que me pasó algo curioso. El otro día, mientras estaba haciendo una revisión de archivos antiguos, uh-huh, encontré unos videos de antes, del verano, antes que yo venga, hay un par de, unas cuantas semanas antes de venirme a vivir efectivamente acá, uh-huh, a Concepción del Uruguay. Y había una difonía. En ese video yo estoy hablando, me estoy riendo, y hay una difonía clarísima, sí, sí, que yo no la escuchaba en ese momento.
0: Menos mal que la detectamos y encontramos a una amiga que le dije, che, a ver, ¿qué podés hacer con esta gurisa?
1: Y bueno, si me querían operar también. Me querían abrir como un pato.
0: Bueno, pero te zafamos de la operación.
1: No, que yo no me iba a tocar.
0: ¿Te hicieron? No. Operación.
1: Sí, sí, sí. Ahora es re importante. Yo aprendí un montón y ahora hay un montón de cosas que ya me doy cuenta antes, ¿viste? O sea, acomodo mi órgano fonador.
0: La garganta, exactamente.
1: Y no hago fuerza con la parte del cuello, que era algo
0: respirar,
1: muy...
0: No gritar en las noches de boliche.
1: Hace mímica. Canta todo lo que quieras, pero hace mímica.
0: Exacto, tal cual.
1: Y es la manera correcta de cuidarse.
0: Sobre todo nosotros, que nuestra herramienta de trabajo son nuestras cuerdas vocales. Así que eso, de eso se trata, ¿no? Así que, Gracielita, te mandamos un abrazo grande para vos y para todos tus colegas. Las 12 menos cuarto en la República Argentina, chicos.
2: Bueno, chicos, la FIFA, faltando pocos días para el Mundial, sacó un listado de los máximos goleadores de los Mundiales, ¿eh? Por supuesto que la lista están los mejores. Por ejemplo, Ronaldo Nazario, 19 partidos en Mundiales, 15 goles, una muy buena racha la del brasileño. Aparece, por supuesto, nuestro capitán Lionel Messi, 26 partidos jugados en Mundiales, 13 goles. Por supuesto que aparece la revelación de los últimos años, Kylian Mbappé, que ha jugado 14 partidos y ha metido 12 goles. Es muy probable que Kylian quede como una de las leyendas del fútbol. Es muy joven y ya te digo, 14 partidos, 12 goles, es una estadística muy buena. También aparece, por supuesto, Pelé, 14 partidos, 12 goles, con un muy buen indicador. Y aparece también Gabriel Batistuta dentro de los nombrados o destacados.
1: El Batigol.
2: Mejor dicho, por la FIFA, con 12 partidos y 10 goles. Así que tenemos a Messi y a Batistuta como los máximos.
1: Batistuta.
2: Sí, perdón, es que no soy la casi por la
1: Batistuta.
2: Como uno de los goleadores de la historia de los mundiales.
0: Bien, bueno. 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
1: Mándale un beso grande a mi señora Liliana, que es licenciada en enfermería. Nos manda el biribiri.
0: Hola, biribiri, querido. Claro, por supuesto. Yo te puedo asegurar que son una raza especial. Las enfermeras, los enfermeros, son una raza especial.
1: Sí, porque aman lo que hacen.
0: Sí, sí, sí. Sí, si no, no podías estar en un lugar así. Si no te gusta lo que haces, yo creo que no podés estar ahí. Entonces, para quienes hemos tenido que estar, digamos, en circunstancias de estar internado por cuestiones de salud, entendés el trabajo que hacen estas personas, tanto mujeres como hombres. Entonces, la verdad, para esa raza especial que son los enfermeros y las enfermeras, chapó para ustedes, y eso es lo que dije hoy a la mañana temprano. Ustedes deberían cobrar sueldos como los que cobra uno que trabaja en el ámbito de la justicia, o en el ámbito de la FIP, o en el ARCA, o en otro. Ustedes, los sueldos de ustedes deberían ser de los mejores pagos, los enfermeros y los maestros.
1: Sí, sí,
0: ¿entendés?
1: Sí.
0: Yo no digo que cobren menos de la justicia, ¿eh? No estoy diciendo eso. Pero...
1: bueno.
0: A ver.
1: Pero...
0: ¿quién,
1: ¿por qué
0: quién
1: no?
0: ¿Quién te parece que hace un trabajo? Tampoco quiero descalificar el trabajo que hacen en la justicia. Pero, viejo, ¿no es momento de reconocer económicamente el trabajo humanitario y de atención y de contención que hacen los enfermeros, las enfermeras?
1: Yo diría primero por el Poder Ejecutivo. Vamos a empezar por ahí, por el Ejecutivo, ¿viste? Sí. Deberían estar cobrando más que el presidente, que el jefe de gabinete, que el diputado, que el senador.
0: Que cobren un buen sueldo, ¿entendés? Que cobren un buen sueldo, sí, sí, sí. Y corrupción cero. Y que te digan, loco, ¿por qué robaste? Si estás cobrando un buen sueldo. Listo. Allá, andá, parate en aquella pared. ¿Y por qué? Te vamos a sacar una foto en el paredón ese. Uh-huh. ¿Cómo en el paredón me van a sacar una foto?
1: Sí. Lo vamos a poner en el muro acá, este muro que tenemos.
0: Van a ir cuatro muchachos con cuatro máquinas fotográficas.
1: Y te van a fotografiar. Sí, así hacen en Corea del Sur, digamos, igualito.
0: Singapur.
1: Pero pará, en serio, en Corea del Sur así corrupción terminaron con la corrupción, cero, claro. Sacando muchas fotos contra
0: sacaron
1: la pared.
0: Sacaron muchas fotos.
1: Re bien. Sí, por si no entendió la metáfora. Por si no se entendió, estoy siendo sarcástico.
0: Si no entendieron, digo.
1: Claro.
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1: Lo que pasa, dicen acá, es que la primera cuota vino con descuento por buen pagador del periodo 2025. Y a partir de la segunda es el valor que es. Producto de los impuestos del automotor que entró ahora y que por eso venía con aumento. Yo lo que les pregunto a ustedes, a ver si me saben iluminar, porque no encuentro la información por ningún lado. ¿Cuándo a vos te empieza a considerar buen pagador? Porque yo vengo pagando hace un montón, pero todavía no me consideran buena pagadora. Como que no me viene ese descuento de buen pagador. Yo digo, pero y si yo pago el tiempo, pero debe tener que pasar un periodo, supongo, donde vos tenés que cumplir con el requisito, sí, sí, para ser buen. Pero hay un descuento interesante por ser pagador de primera ley.
0: Yo supongo que si son seis cuotas y ven que vos pagaste bien las cinco cuotas, la sexta no te la tendrían que mandar.
1: Claro, te tendrían que aportar ese descuento de última.
0: Sí,
1: bueno, por buen pagador.
0: Por buen pagador,
1: capaz
0: la sexta no
1: año,
0: la pagues.
1: Años, no sé.
0: Porque si no, es como que siempre el premio vino para el que no pagaba. Moratoria, te vamos a hacer una moratoria.
1: Moratoria con descuento, con pagos.
0: Descuento, exactamente.
1: En cuotas,
0: tal
1: sin interés.
0: Del país de la moratoria, que no pagan después, porque se anotan en la moratoria, pagan dos cuotas y dejan de pagar la moratoria para entrar en otra moratoria dentro de cinco años, para pagar dos cuotas para entrar en otra moratoria.
1: Hay impuestos.
0: Dentro de cinco años.
1: Esto lo puede hacer solamente el que tiene y mucho, ojo, pero hay impuestos rurales, urbanos, que se han se han hecho de esa manera. Bueno, pagos de moratoria sobre moratoria sobre moratoria.
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1: Bueno, señor, mandanos tu mensaje al 552855. Últimos minutos para que vos nos escribas. Vamos con este. Hola, Hugo, te consulto. ¿Por qué un diputado senador gana más que un médico que es más importante y más necesario?
0: Bueno, yo también me pregunto lo mismo que vos. No tengo la respuesta para darte, pero no, sí, me pregunto lo mismo que vos. Para mí, la salud, los enfermeros, los médicos, los docentes, son los que mejores pagos tienen que estar. Pero bueno, no, siempre se hizo así, me contestó alguien. Sí. Pero si siempre fue así, y está bien, pero vos que sos periodista, pero si siempre fue así, y está bien, le decía yo, pero siempre fue así.
1: ¿Y qué tiene que ver?
0: Está bien, contestame si está bien, pero siempre fue así. Bueno, listo, está bien, tenés razón. Gracias, sí, chao, hasta luego.
1: Chupete con listo, la autopista,
0: chao,
1: querido.
0: Me voy, hasta luego. ¿Para qué discutir? Contame, ¿qué tenés?
2: Bueno, chicos, tenemos una información que está ilusionando poco a poco al mundo Boca porque...
1: No.
0: ¿Qué pasó?
1: No, se distraigan por mí.
0: No me lo hagas tentar, por favor. Se hacen morisqueta, después se tientan los dos tontos, los bobos.
1: Por lo menos no nos peleamos.
0: No,
1: hasta
0: obvio.
1: Ahora.
2: ¿Querés que empecemos a pelear de este
0: No, gracias a Dios, no. Hay buen clima.
2: Por favor. No, chicos, el representante de Paulo Dybala mantuvo una reunión clave en Italia porque, bueno, hasta la semana que viene Paulo tiene contrato con la Roma, que es su equipo, y obviamente que Boca avanza por traerlo hacia su club, hacia el Cenice. Veremos a ver qué pasa. Lo que nosotros pudimos saber es que en las últimas horas hubo un encuentro muy importante entre la gente de Paulo Dybala y los dirigentes de la Roma. Y lo que definieron es que hasta la próxima semana él va a seguir siendo jugador del club italiano. Luego se verá porque, bueno, inicia el momento de traspasos y además hay un parate por el tema mundial. Lo que quiere el entrenador Giampiero Gasperini, que es el entrenador de la Roma, es que Paulo siga en el club porque lo considera una pieza fundamental para el equipo. Además, recordemos que Paulo él venía de una lesión, pero se recuperó y volvió a ser titular justamente a la victoria 3-2 de la Roma por la Serie A. Veremos a ver qué pasa. Por el momento viajó uno de los representantes del mundo Boca a charlar también con el club italiano para empezar a negociar. Ya lo ha dicho inclusive su propia esposa, Oriana Sabatini, que sería interesante ya volver hacia la Argentina, poder retomar acá, no solamente por el fútbol, sino también para estar cerca de sus familiares. Recordemos que Paulo y Oriana fueron hace poquito papás y han mostrado un poco que les gustaría un clima más familiar. Ellos son ellos tres solos, y volver a la Argentina sería un sueño para estar toda la familia unida. Eso al menos lo dijo Oriana. Veremos a ver si Paulo viene a Boca, se va de la Roma, o si siente la seducción de algún otro club. Recordemos que River en su momento también lo quería y demás. Veremos, pero es casi un hecho que Paulo Dybala retoma nuevamente hacia el fútbol argentino.
0: Bueno, muy bien. ¿Qué va a pasar con el clima, nena? Parece que vamos a tener buen clima.
1: Sí,
0: lindo día,
1: sí,
0: ¿no?
1: Sí, buen clima. Un poco de nubes vamos a ver, pero a partir de mañana, recién hoy no. Uh-huh. Hoy la máxima será de 21 grados. Va a ser el día más cálido que hemos tenido en los últimos, la tarde por lo menos más cálida al respecto. Ajá. Mañana neblina en las primeras horas de la jornada.
0: Empezamos con las neblinas.
1: Sí, así que tenelo en cuenta. Si vas a viajar temprano, sobre todo, si tenés que andar por zonas que están descampadas, bueno, puede que llegues a encontrar neblina. Es un muy buen momento para que le arregles la luz a la moto, ¿viste?
0: Ah, por favor.
1: Para que te vean a vos, sobre todo. Vos decís, bueno, pero yo no preciso ver, está bien, cual. Pero es para que te vea el resto, vea, ¿viste? Y evitar cualquier tipo de inconveniente que pueda ocurrir. Vamos a tener nubes para la tarde, pero sin lluvias, ¿eh? Esto es importante que lo tengas en cuenta. Jueves 9 la mínima, 16 la máxima. Viernes 8 la mínima, 19 la máxima. Sin probabilidad de lluvia, por lo menos todo lo que será el fin de semana. E incluso la semana que viene también. Estará fresco, tranquilo.
0: Muy bien.
1: Otoñal.
0: No sé si querrá salir al aire tu micrófono o no, pero...
1: Sí, no, si andaba.
3: ¿Será?
0: Ahora.
3: Es fuerte, ¿no?
0: Entró
1: 48 horas
0: en calentamiento. Ahí está, ahora sí. Ahora sí.
1: Hola, Ari.
3: Ahora no se me escucha, ¿o sí?
0: Sí,
1: sí,
2: sí, sí, más o menos, pero bien.
1: Un poquito lejos, pero sí.
0: Ah, se escucha, se escucha. Bueno, Ari, nos encontramos.
3: Nos encontramos mañana, chicos.
0: Mañana miércoles. Yo pensé que hoy era miércoles, ¿sabes?
3: Ay, si querés, cerramos hoy la semana.
1: No, ningún problema.
2: Ya está re listo.
0: Ningún problema. Sí, la semana debería ser dos días laborales y cinco de franco.
2: Acordando de mí.
0: Sí, sí, así debería ser, ¿no?
1: Sí. Me gusta. No, no.
2: Bueno, vos ya dijiste que los jueves no venías más.
0: Todavía no, no tenía la decisión.
1: No sé si me gustaría. Porque, o sea, vos pensás que harías el resto de los días que vos estás, por ejemplo, de franco. Uno que está acostumbrado a laburar de lunes a viernes. Claro. Ponele que laburás de lunes a miércoles. ¿Jueves y viernes qué haces?
3: Y buscate un hobby.
1: Pero...
0: Jueves, viernes, sábado y domingo, cuatro días, el RAN Santo Cuete. Yo te puedo encontrar varios, ¿eh?
1: No.
0: Que saben cómo no hacer absolutamente nada.
1: Pero yo te digo, no hacer nada con no hacer nada o hacer algo por cero peso, porque no, el tema no. Es ese. No, ah, no, si no, tengo que gastar plata en esos cuatro días, me fundo.
0: No. Estas personas se levantan no hacen nada.
1: Pero ¿cómo podés estar haciendo nada?
0: No sé, es una virtud ya.
1: Porque yo te puedo estar sentada, sí, capaz.
2: Un ratito.
1: Diez minutos, ya después miro la pared y digo, ¿dónde estaría como para pasarle un trapo con la bandina?
2: Me pasa lo mismo.
1: Y van y ya arrancás y no parás más.
2: Los fines de semana largos, yo digo, ay Dios, ¿qué voy a hacer?
0: Y ponés
1: la lavadora y te vas.
2: Aburrido.
1: Y limpias el baño y te vas.
0: Pero yo, por suerte, me gusta hacer cosas así, con las manos, arreglar y estar haciendo cosas.
1: Y de repente. Una maceta.
0: Yo sangre azul, ¿no? ¿Qué
1: crees?
3: O sea, no, juventud ahora.
2: A mí invítame. No, pará. Porque si viene la mejor época del año, si bien yo odio el invierno, prefiero el verano, por estas cuestiones de que soy muy.
3: 12 del mediodía, no tenemos tiempo, güey. No, se nos explicas mañana.
2: Si viene, no, es cortito. Además, me tengo que ir a trabajar. Estos fines de semana se viene ideal para ir al palacio.
0: Pasalo 2X, dale. ¿Y?
2: Para hacer eso.
0: Pero ir al palacio.
2: Ir al palacio.
0: Dice tu juego.
1: A tomar mate.
0: Pero mirá vos, yo traigo en mi casa, arreglo cosas, en mi casa me gustan hacer cosas.
2: No, a mí invítenme a hacer alguna pared. Esos planes, chicos, vamos a
1: barnizar un patio de madera.
0: Lo que pasa es que yo vengo de barrio, vos sos un sangre azul, esto es fácil.
2: Invítenme a dar una vuelta, a viajar, a hacer un viaje de esos... Vamos al palacio.
0: Chao.
1: No, pero mira...

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6: Bienvenidos a Acción Rural, Julio Sartori es mi nombre y aquí estamos llevándoles la información actualizada de los mercados agropecuarios que en el caso de Cañuelas, información que nos presenta consignatario Duarte, fueron 9.819 los animales embretados, la demanda trabajó con selectividad y cautela, los precios recortaron entre 100 y 200 pesos con respecto a las ruedas del miércoles y viernes, las categorías más difíciles en venderse fueron ovillitos y vaquillonas medianas, donde se trabaron las subastas y la demanda se puso más dura con las ofertas. Por otra parte, la calidad de los conjuntos ofrecidos fue de regular a muy buena, con algunos lotes puntuales especiales que fueron los que mejor defendieron los martilleros en subasta y venta particular. Para este miércoles se espera un ingreso moderado. Hay incriptas hasta este momento, de acuerdo a la emisión de documentos de tránsito electrónico, 5.711 animales. Pero vamos a los valores logrados en la primera rueda de negocios de la semana. Hasta 4.600 en ovillo mestizo bono especial, corriente máximo, 4.650 al tope, el entrepesado 4.550 y 4.600 el valor máximo alcanzado, y el novillo hasta los 520 kilos, 4.500 con más de 520 y 4.550, ambos corrientes máximos. Consumo chico, novillitos livianos, hasta los 350 kilogramos, 5.200, 5.000 el entrepesado y el que pesa hasta 430 kilos, 4.900, hablando siempre de corrientes máximos, 4.500 regulares. La vaquillona liviana, 5.300, hasta 4.600 la entrepesada y el tope de la pesada hasta 430 kilos, 4.500, regulares 4.200. Vaca una especial, 3.300 hasta 3.900 el valor máximo alcanzado, por supuesto siempre hablando por kilo vivo, 2.900 las regulares, conserva buena 2.400, la inferior 2.000 pesos y toros buenas especiales 3.000, regulares 2.200 pesos. 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
6: Valores de remate que realizó Cooperativa El Pronunciamiento de Basar el Vaso. Esto fue el 5 de mayo en Bobril. Por toro llegó a pagarse hasta 3.200 pesos, 2.600 la vaca conserva, bueno, factura 2.800, siempre por supuesto hablando por kilo vivo, 3.380 la vaca gorda, novillito gordo 3.840, ternero de invernada hasta 160 kilogramos, 6.125 pesos por kilo vivo, novillitos de invernada hasta 220 kilogramos, 6.410,25 y con más de 220 kilogramos, 6.042,55. La ternera liviana, 5.642. 42,85. Vaquillas hasta 220 kilogramos, 5,647,05. Y vaquillas de invernada con más de 220 kilogramos, 5,531,91. Vaquillona con servicio, 1,280,000. Vaca con garantía de preñez, 2,020,000 pesos. Vacas con cría, precio por pieza, 1,320,000. Y toritos reproductores hasta 3 millones de pesos. 1,692 animales del remate que realizó Cooperativa El Pronunciamiento de Basavilbaso el pasado 5 de mayo. Remates de Cooperativa La Ganadera de General Ramírez en La Paz el martes 12, General Ramírez jueves 14, televisado viernes 15, Villa Elisa martes 19 de mayo. Cocinataria Asencam tendrá actividad en Asencam, en Sociedad Rural, el miércoles 13, también el 20 y el 27. En Sociedad Rural de La Paz estarán el viernes 15, en Ogoyá el martes 19 y en Sociedad Rural de Gualeguay el jueves 28 de mayo. Ricardo Mendizábal, Consignaciones, 13 de mayo en Sociedad Rural Gualeguay, en Sociedad Rural Gualeguaychú, el próximo 15 de mayo, remate de Consignataria Duarte. La Roca y Buchiazo está programando para el 29 de mayo también en Sociedad Rural Gualeguaychú, mientras que el 20 de mayo será el turno en ese mismo predio de Consignataria del Sur. El representante en La Roca es Matías Jaimerina, celular 3446-578067. Colombo y Colombo ya ha fijado fecha para el próximo 5 de junio. Esto será en Sociedad Rural de Asencam. Consignaciones con Pablo Di Benedetto al celular 343-504-3530. Fracaroli y Ronconi, el 13 de mayo tendrá remate en instalaciones de Sociedad Rural Colón en Villa Elisa. Y Consignataria Spiazzi, el 13 de mayo tendrá remate en instalaciones San José de Urdina-Rain. 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
6: Vamos a escuchar ahora a Luis Mendizábal, de Ricardo Mendizábal Consignaciones, con la invitación al remate de este miércoles 13 y también con un comentario sobre el mercado que tiene que ver con la exportación, los valores que se están manejando actualmente y, al último, una caricia al alma.
10: Este día miércoles 13 vamos a tener feria en la Rural de Gualeguay. 1.200 cabezas calculamos a toda hacienda de cada zona. Consumo, como siempre, vaca, mucha vaca, toro, alguna vaca gorda, conserva, y después sí, el resto invernada, terneras, terneros, algún novillito, alguna vaquilla, alguna vaquita con cría tal vez entre este remate. Es una semana, digo yo, normal, porque hemos venido de muchas semanas con feriados entre medio, cortadas, como le decimos, que a veces se complica para comercializar el gordo, vinieron con mucha lluvia, así que se va retrasando un poco. Esta semana ya un poquito más ágil, está saliendo mucho novillo de exportación de acá de la zona, de los bajos, de todo lo que es isla. Está comercializando bastante ágil, con valores, diría yo, buenos. La realidad que anda a la vuelta de los 8.000 pesos, entre 7.8, 7.9, 8, y algo así de filo, que es lo que menos tenemos, 8.200, algo bueno. Eso con exportación. Y después, bueno, el consumo, no tanto aquí, no hay mucho filo para el consumo, así que vemos el mercado de Cañuela, ¿no es cierto?, los valores. Se está moviendo bastante, esperemos que nos acompañe la gente y bueno, te vamos a estar avisando después de la feria más o menos los valores para que tú avises por tus medios. Agradecerte, como siempre, que informás a toda la gente de campo y de fútbol. Imagino que tenés una semana más que agradable, vos también. Un abrazo grande, nos vemos.
6: Luis Mendizábal con la promoción de remate, análisis de mercado y también un comentario futbolero al final que, por supuesto, nos regocija el espíritu. La pausa y ya venimos.
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6: Información del mercado de granos que nos presenta Joaquín Benedetti de la Red Granar en Entre Ríos, celular y WhatsApp 3446-476198. Vamos con los valores de pizarra, negocios correspondientes al 11 de mayo. El trigo sin cotización, valor estimativo, 840 pesos arriba, pagó 296.000 la tonelada. Por maíz, 262.000, perdió 1.215. Por sorgo, 276.500, 1.300 arriba. La soja, 6.000 pesos también positivo, se negoció en 450.000. Y el girasol, valor estimativo, 580.650, con una caída de 2.730 pesos por tonelada. Precio de la miel, presentado por Apiarios Fanoni, fábrica de cera estampada San Miguel y venta de insumos para la apicultura, celular y WhatsApp 3447-513246, está marcando que las mieles oscuras cotizan entre 3.000, 3.050 y hasta 3.100 pesos por kilo por tambor. Puede ser un poquito más alto las mieles claras, pero no mucha diferencia. Pronóstico del tiempo, con la perspectiva de cielo parcialmente nublado, algunas neblinas en la mañana de este miércoles, temperatura que estará rondando los 18-19 grados de máxima, mínimas entre 7-8-9 grados, por ahora sin perspectivas de heladas, cielo un poco más nublado hacia el sábado, sin perspectivas de precipitaciones por el momento. Nos encontramos mañana, Dios mediante. Buen día de trabajo para todos.

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0: Ya está, ya está. Llegamos, llegamos. No te preocupes más. Estabas un poco como harto de escuchar la música de esta época, que un poco como que es la que escuchás permanentemente en todos lados, si necesitabas algo distinto. Ok, las próximas dos horas te vamos a meter en una burbuja de los 90 que te va a encantar. Esto es Rebobina de Martes y así comenzamos. Bienvenidos.
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Che, bueno, comenzamos con los Ace of Base este martes, ¿no? De una buena forma para luego irnos a Shakira y su gran éxito, Antología. Lo recuerdan, ¿verdad? Ahora vamos a irnos a una propuesta que nos lleva a Canadá, sin lugar a dudas, al año 95, cuando Alanis Morissette hacía este gran tema llamado De Cabeza. Quédate con nosotros que hay mucho más Rebobina por delante.

Los estadounidenses R.E.M. también estuvieron presentes en este martes para ahora irnos a la agrupación belga Technotronic y tarimear un poco con uno de los grandes temas que han tenido un resurgimiento masivo gracias a la serie Kunk on the Earth, y sigue siendo además el estándar de oro para cualquier DJ de retro house. Aquí los recordamos con Pump on the Gym.

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Seguimos viajando por todo el mundo. Minutos atrás estábamos en Canadá y ahora nos vamos a Italia, al año 94, para escuchar una versión en español de Laura Pausini, uno de sus grandes éxitos, llamado Se Fue.

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Andábamos un poco con los argentinos, Vilma Palma, Evan Piros, y ahora nos vamos a España. Estamos recorriendo distintos países, como te darás cuenta, para poderte hacer escuchar esas propuestas que hace tiempo no escuchás. Otra de las canciones que estuvo en el puesto número uno del Billboard Hot 100 fue nominada a premios de música latina y clave para su éxito en el mercado anglo. Él es Enrique Iglesias con Bailamos.

No nos detenemos, amigos y amigas, y seguimos estando con un modo de exploración permanente de distintos sonidos, viajando por el mundo, y ahora nos vamos a escuchar a esta agrupación sueca llamada Roxette. Los recuerdan, sin lugar a dudas. Lamentablemente, una de sus integrantes ya no está entre nosotros, ya que en el año 2019, Mary Frankston se despedía, se iba de gira. Pero el tema, para ponerle otra vibra a la situación, llegaba al puesto número uno en el Billboard Hot 100 en 25 países. Así de que, gran canción para recordar, llamada esta canción, The Look.

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Estábamos minutos atrás en Estados Unidos con los CNC Music Factory y otro gran tema para seguir ahora en este gran y enorme país de Estados Unidos con la posibilidad de escuchar la voz de Billy Joy Armstrong. Él es el líder de los Green Day, que allá por 1997 hacía este tema llamado Buen Viaje.

0: Seguimos yendo y viniendo, pero siempre queremos hacerlo junto a vos. Por eso sumate a nuestro Instagram, Rebobina los 90, que ahí es donde te damos la posibilidad de integrar este programa, y no solamente para leerte, sino también para que nos ayudes a pedir grandes canciones. Tenemos un montón de amigos que han estado también contactándose en el día de ayer y a lo largo del resto de la jornada, así que vamos a estar poniéndonos al día en minutos. Ahora nos vamos a ir a Jamaica, que hoy no estuvimos por ahí. Vamos a ir al año 92, cuando este álbum llamado Bad Boys la rompía toda en todas partes. La banda Inner Cycler, que sigue en activo como los Bad Boys del reggae, realizando giras internacionales y celebrando más de 50 años de trayectoria. Los Inner Cyclers ahora con Sweet a la la la la long.
1: ¡Ah!

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Seguimos en este Rebobina de martes y seguimos en México nuevamente, porque él es Cristian Castro, que sigue siendo noticia por su innegable talento vocal, como por su excéntrica personalidad y sus cambios de look. Actualmente, de hecho, realiza giras conjuntas con otros grandes del pop. Vamos a escuchar una de sus canciones que alcanzó el puesto número uno en la lista Billboard Latin, Billboard Hot Latin Tracks. El álbum fue nominado, de hecho, al Grammy, así que tremendo, ¿no? El hijo de la actriz Verónica Castro. Suena Cristian Castro con Amor.

Che, bueno, gracias a todos los que siguen con nosotros. Está genial poder disfrutar este programa con vos. Ahora vamos a comenzar a saludar a algunos de nuestros amigos. Esteban, gente, ¿qué temazo pasaron recién? Me hizo acordar a los asaltos que hacíamos en el secundario. ¿Qué épocas? Dice Esteban, bueno, pero fue ayer esto, ¿no? Que se contactaba, estábamos medio retrasados con los mensajes. Mirta, hola, quería agradecer al señor que ayer me devolvió la billetera en la plaza. Todavía queda gente buena. Besos al programa. ¡Qué buen acto, che! Bien, Mirta, también por hacerlo público esto. Kevin, acá entrenando en el gym con ustedes de fondo, metan un buen rock arriba como para hacer meter tres series fuertes, dice. Dante, hola, una consulta. ¿Saben si el registro civil hoy atiende? No sabemos. Bueno, ustedes pueden seguir comunicándose. Obviamente, esa es la idea, que sigamos haciendo el programa juntos. Y ahora, viajar juntos, obviamente, a México y escuchar a Caló con Formas de Amor.

WhatsApp, eso era lo que nos preguntábamos allá por el 93 con los Four Non Blondies. Y ahora, amigos y amigas, seguimos con buena música. Volvemos a México, por tercera vez consecutiva en el día. Pero claro, México es portadora de grandes propuestas. Suena Faye con Azúcar Amargo.

Vamos y venimos por todas partes. Ahora nos vamos a Canadá. Me encanta esta gran cantante que allá por el año 96 era nominada al Grammy por grabación del año. El video, de hecho, ganó 3 MTV Video Music Awards, ni más ni menos. Bueno, es una canción la que llega a continuación de Medio Tiempo, ¿no? Con una estructura que sube un poco el volumen en el coro, pero siempre transmitiendo una energía liberadora increíble. Ella es Alanis Morissette, que suena aquí con Ironic.

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La agrupación Ataque 77 le ponía buen rock, como pedía uno de nuestros amigos para entrenar fuerte en el gimnasio con Hacelo por mí. ¿Estamos de acuerdo? Bueno, ahora tenemos que complacer a otros estilos de géneros musicales que también pedían, y en consecuencia viajamos a Puerto Rico para escuchar los sonidos de Ricky Martin cuando hacía ya por el año 98 este Perdido sin ti.

metemos así en el bloque número 7 de este Rebobina de Martes con más grandes canciones. Y ahora escuchar una de esas voces increíbles. De hecho, la banda lanzaba recientemente, allá por el año 2024, su álbum Forever y un documental muy honesto titulado Thank You, Good Night, donde John habla abiertamente de sus problemas vocales y su cirugía de cuerdas vocales. Estamos hablando de Bon Jovi, que aquí está sonando con este tema llamado Estos Días.

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3: Grandes canciones, grandes recuerdos, un montón de buena música pasó a lo largo de este martes. Nos quedan unos minutos más aún para seguir disfrutando, así que no te vayas. Liliana, buen día, chicos, escuchándolos mientras espero el turno en el dentista. Los nervios que tengo no se dan la idea, dice Nico. Buenas, che. ¿Vieron la luna anoche? Dice, está increíble. ¿Uno sacó una foto? No, yo no, Nico. Paola, hola, Rebobina. Quería pedir un consejo. ¿Qué le regalo a un hombre que cumple 50 y tiene de todo? ¿Qué le decimos? ¿Yo estoy por cumplir de 50 años? Bueno, buen dato. Y depende que le gusta, Pao. Depende que le gusta, ¿no? Creo que tenés que basarte por eso. Lo que le gustan las motos, bueno, un nuevo casco, por ejemplo. ¿Por qué no? Unos guantes. ¿Le gusta el fútbol? Algo que tenga que ver con eso. ¿Le gusta leer? Un buen libro, que lo identifique por sobre todas las cosas. Che, escuchamos a Enrique Iglesias ahora. Dale, experiencia religiosa.

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Sonaba la música de la agrupación belga Paradiso recién, y qué buen hit que recordábamos. Y ahora, señoras y señores, nos vamos, llegando así al final de este martes, para escuchar a Marciano Cantero, la voz de los Enanitos Verdes. Qué agrupación para recordar, ¿no? Nos vamos con este gran éxito del año 94 llamado Lamento Boliviano. Gracias por haber estado con nosotros. Te esperamos mañana, ¿eh? Así que, bueno, a juntar ganas.

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